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3: Albert Camus fue novelista, ensayista, dramaturgo, filósofo y periodista. En 1957 le otorgaron el Premio Nobel de Literatura, pero la curiosidad de hoy no está enfocada en la obra de Camus, sino en una carta de agradecimiento que escribió después de ser premiado y que tiene el siguiente texto.
4: Querido señor Germain, esperé a que se apagara un poco el ruido de todos estos días antes de hablarle de todo corazón. He recibido un honor demasiado grande que no he buscado ni pedido, pero cuando supe la noticia, pensé primero en mi madre y después en usted. Sin usted, sin la mano afectuosa que tendió al niño pobre que era yo, sin su enseñanza, no hubiese sucedido nada de esto. No es que dé demasiada importancia a un honor de este tipo, pero ofrece por lo menos la oportunidad de decirle lo que usted ha sido y sigue siendo para mí, y de corroborarle que sus esfuerzos, su trabajo y el corazón generoso que usted puso en ello continúan siempre vivos en uno de sus pequeños escolares, que pese a los años, no ha dejado de ser un alumno agradecido. Un abrazo con todas mis fuerzas, Albert Camus.
3: Sirva esta carta como un homenaje a todos y todas las docentes que llevan adelante su tarea, muchas veces en condiciones que no son las ideales, pero con una profunda vocación.
1: Producido por Club de Narración para Radio Municipal.

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3: Casi todos hemos dejado alguna vez un diente bajo la almohada, pero pocos conocemos la historia del ratón Pérez, ese generoso roedor que recompensa con dinero la caída de los dientes de la niñez. El origen de la costumbre data de una leyenda del siglo XV, pero sucedió que en 1894 la reina regente María Cristina de Habsburgo encargó al escritor y sacerdote Luis Coloma un cuento para su pequeño hijo de 8 años, quien más tarde sería el rey Alfonso XIII. El pedido se motivó en que al pequeño Bubi,
4: así llamaba la reina a su hijo,
3: se le había caído su primer diente. Coloma creó formalmente al ratón Pérez, un personaje que vivía en una caja de galletas de la confitería Prats, ubicada en el número 8 de la calle Arenal, en Madrid.
5: Lugar donde en la actualidad funciona una casa museo en su honor.
3: En la historia, el ratón acompaña al pequeño Bubi en un viaje revelador por el reino, para que el futuro monarca conozca cómo vivían sus súbditos. Rescata los valores que debe tener un rey para con ellos y en la trama oficializa la costumbre de dar una moneda, de oro en el caso del cuento, a cambio de cada diente que se le cayera a un niño. El cuento fue posteriormente editado y el manuscrito original se conserva en la Biblioteca Real desde 1894.
1: Producido por Club de Narración para Radio Municipal.

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2: Cecilia Grierson fue la primera mujer en recibirse de médica en la Argentina. Un verdadero ejemplo de la lucha por los derechos de las mujeres que en su época sufrían todo tipo de obstáculos a nivel social, cultural y político. Nacida en 1859 en el seno de una familia de inmigrantes, en su primera infancia se formó en un colegio inglés y manifestó gran inquietud por la lectura. Por distintas circunstancias, sumadas al fallecimiento de su padre, la economía familiar se complicó y comenzaría de ese modo un espinoso camino para Cecilia, gracias al cual pudo forjar una personalidad que la llevaría a lograr grandes cosas. Viajó a Buenos Aires para estudiar magisterio y se recibió de maestra en 1878. Pero un acontecimiento triste despertaría su pasión por la medicina. Una de sus amigas más cercanas enfermó gravemente y quiso encontrar el remedio para curarla. Se embarcaba en un verdadero desafío. No solo no existían médicas mujeres en el país, sino en toda Latinoamérica. Asimismo, la mayoría no tenía acceso a la universidad, ya que para entrar era requisito saber latín, lengua que se enseñaba únicamente en el Colegio Nacional de Buenos Aires, donde solo podían ingresar varones. No obstante, Cecilia presentó una petición ante el Ministerio de Educación y logró ser admitida. Aún soportando diariamente las burlas de sus compañeros varones, 3 años antes de obtener el título, fundó la Escuela de Enfermeras del Círculo Médico Argentino, que hoy lleva su nombre en su honor. Luego de muchos años de sacrificio, se graduó el 2 de julio de 1889, convirtiéndose en la primer médica mujer recibida en nuestro país.
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2: La producción del café más caro del mundo encierra curiosas paradojas. Estamos hablando de Kopi Luwak, o café de civeta. La civeta es un mamífero que habita el sudeste asiático y que en estado natural se alimenta de insectos,
3: pequeños reptiles
2: y frutas. Pero vos te preguntarás cómo se vincula la civeta con el café. La cuestión es que uno de los frutos preferidos de la civeta es la baya que contiene los granos de café. Y aquí viene la cuestión escatológica que hace gourmet este tipo de café. Las civetas comen las bayas, pero no digieren los granos de café que están en su interior, por lo cual
3: los evacúan.
2: Pero las enzimas digestivas del animalito modifican la estructura proteica del grano de café, quitándole su acidez y amargor natural, por lo que el café producido de esos granos tiene un sabor exquisito según los especialistas. Así, la vida de las civetas o luwak, como se la llama en el idioma local, ha corrido distinta suerte. De ser plaga que se rechazaba por atacar sembradíos de frutas, pasó en un momento a ser una especie protegida y posteriormente, ante el valor del café que se produce a partir de sus excrementos, una especie mantenida en cautiverio en condiciones de hacinamiento con fines industriales. Pero como la naturaleza es sabia, parece ser que el grano de café de las civetas mantenidas en cautiverio no tiene la misma calidad que el que defecan las civetas en estado salvaje, ya que estas últimas mantienen una alimentación más rica y variada. Además que las civetas salvajes saben elegir las bayas del café cuando los granos están en su punto perfecto de maduración, cosa que no sucede cuando se las mantiene en cautiverio y se las alimenta exclusivamente con bayas de café. Para que tengamos una idea de la industria que se mueve detrás de este café, una taza de Kopi Luwak puede llegar a costar
3: hasta $80 en Estados Unidos.
2: En nuestro país, a la fecha, un paquete de 250 gramos de café de civeta puede llegar a cotizar
3: 28 mil pesos.
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2: El porqué del nombre de dos colosos de la industria láctea. Vicente Lorenzo Casares fue un pionero en varios rubros. Estableció en Cañuelas la estancia San Martín, en la cual en 1871 cosechó la primera partida de trigo exportada por Argentina. En 1889 viajó a Francia y en la Exposición Universal de París adquirió modernos equipos que trajo a la Argentina, donde fundó en Cañuelas la lechería La Martona. El nombre era el apodo de su hija, Marta, quien más tarde sería la madre del célebre escritor Adolfo Bioy Casares. Pero dejemos a Bioy Casares y viajemos en el tiempo hasta la Primera Guerra Mundial. Transcurría el año 1918 cuando el poeta italiano Gabriel D'Annunzio comandaba un escuadrón aéreo. Venía trabajando en una misión para sobrevolar Viena y finalmente había sido autorizado a realizarla. Pero la curiosa misión no era para atacar la ciudad austríaca, sino para arrojar 300.000 panfletos que había redactado junto al periodista Ugo Ogetti, exhortando a los vieneses a abandonar su alianza con Alemania y manifestando que los italianos no atacaban civiles ni niños indefensos. Un joven, Antonino Mastelone, que por ese entonces estudiaba para ser maestro quesero, quedó tan impresionado con la acción de la aviación de su país que prometió que cuando tuviera su primer negocio lo bautizaría con el nombre del escuadrón comandado por D'Annunzio. El escuadrón se llamaba La Serenísima. Antonino cumpliría su promesa en 1929, cuando fundó su quesería en General Rodríguez.
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2: El término pelagatos, según la Real Academia Española, se refiere a una persona insignificante o mediocre que tiene una posición económica y social baja.
3: La palabra pelagatos es un sustantivo masculino y femenino compuesto por el verbo pelar y el sustantivo gato en plural. Es una palabra de uso coloquial y no tiene variación en su forma plural.
2: En cuanto al origen de la expresión, hay quienes aseguran que la palabra pelagatos surgió en España durante tiempos duros de hambruna y pobreza, donde algunos podían dedicarse literalmente a pelar gatos para luego comérselos para poder sobrevivir. Probablemente haya sido un recurso en casos de hambruna, pero pensar a los felinos como parte de una dieta tiene numerosos ejemplos en países de Asia.
3: También en Hawái cuentan que los residentes tienen una historia gastronómica bastante particular, la de comer carne de gato. Por más que se haya intentado prohibir su consumo, las costumbres locales han sido más fuertes y los pequeños felinos aún son considerados un alimento entre los nativos.
2: Pero esta costumbre alimenticia no era ajena a los europeos y antecedentes históricos contradicen el origen humilde del plato. Ruperto de Nola fue cocinero del rey Fernando de Nápoles, un primo bastardo de Fernando el Católico. El maestro fue jefe de cocina de la Casa Real y presumía de cocinar un estupendo gato asado para su señor.
4: Marche, un gato bien cocido para el Reinaldo.
2: Esta receta, digna, según él, de monarcas, fue orgullosamente incluida en su Libre de Koch, que fue el primer libro de cocina escrito durante el último cuarto del siglo XV y publicado en catalán en 1520. Tan solo 5 años después, en 1525, Carlos I ordenó traducirlo e imprimirlo en Toledo con el título de Libro de Cocina, convirtiéndolo en el primer bestseller culinario de España. El libro de guisados de Nola fue reeditado en numerosas ocasiones, enmendado y corregido. El gato asado del cocinero real nos puede parecer una reliquia del pasado, pero no hace tanto tiempo que los felinos salieron de la olla.
3: En Recetas de Cocina de Abuelas Vascas, editado en 1983,
2: José Castillo incluye 2 recetas, gato guisado y gato en salsa, proporcionadas por las costumbres de inocentes y tiernas abuelitas vascas.
0: Producido por Club de Narración para Radio Municipal.

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1: Señores, en ambiente, vamos a poner en ambiente. ¿Qué le parece si hacemos la clave?

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2: El nombre de algunas facturas que habitualmente compramos en una panadería tienen una curiosa historia. A principios del 1900, las ideas anarquistas tenían una gran influencia entre los sindicatos de Argentina. Es así que en 1903, luego de una huelga de 10 días de los obreros panaderos, al regresar a sus tareas decidieron burlarse de las instituciones bautizando alegóricamente algunas de las variedades de facturas. Así es que nacen las bolas de fraile o suspiros de monja y también los sacramentos en una alusión a la iglesia. La apariencia de los cañones y las bombas es una clara burla al ejército y también comienzan a hornearse los vigilantes en referencia directa a la policía. Además, como estaban a favor de la educación, bautizaron libritos a una de las variedades y también se sostiene que las cremonas semejan una fila pegada de letras A, símbolo del anarquismo.
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2: El canibalismo es una práctica que ha sucedido en la historia de la humanidad por las razones más diversas. Rechazada por la civilización contemporánea, sin embargo, ha servido de argumento de noticias, libros y películas. Pero hay casos especiales, tal el de los Yanomamis, que es una tribu aislada que habita en la zona amazónica del sur de Venezuela y el norte de Brasil. Debemos analizar algunas conductas dentro del contexto de las creencias respecto de la vida y la muerte de estos grupos tribales. Los Yanomamis practican una subespecie del canibalismo llamado el canibalismo endogámico. Esta práctica es vista como un ritual sagrado y consiste en que el grupo familiar ingiere junto a otros alimentos parte de las cenizas producidas por la cremación de los huesos del difunto.
3: Los Yanomamis creen que en los huesos reside la energía vital de la persona fallecida
2: y que, al ingerir sus cenizas, la reintegran al grupo familiar. Esta costumbre tiene una excepción, que ocurre cuando el fallecido ha cometido conductas reputadas negativas o disvaliosas para con la tribu.
3: En tal caso, se procede a la cremación completa del cuerpo sin ingesta alguna.
2: Los Yanomamis viven en pequeñas aldeas de 40 a 50 personas construidas en forma circular. Las familias comparten entre sí los productos obtenidos de las actividades diarias,
4: tales como la caza, la pesca y la cosecha.
2: Para la caza utilizan el famoso curare, que es una sustancia tóxica extraída de una planta, con la cual impregnan las puntas de las flechas. Este veneno paraliza al animal cazado sin alterar su conciencia ni su sensibilidad.
3: En la actualidad, las existencias de estas tribus están siendo amenazadas por los continuos avances industriales sobre el Amazonas.
2: Los Yanomamis es una de las tribus más alejadas de la civilización que conservan conocimientos y tradiciones que van más allá de nuestro entendimiento y es una de las más importantes a nivel cultural latinoamericano.
0: Producido por Club de Narración para Radio Municipal.

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1: Porque ahora lo vamos a aprovechar para hacer nuestra versión juntos.

0: Muchas gracias, Enrique Ramil. ¡Fuerte ese aplauso!
1: ¡Gracias! ¡Nos vemos por las redes! ¡Un placer!
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4: Récords presidenciales. El presidente que más tiempo ocupó la primera magistratura fue Julio Argentino Roca. 12 años en dos periodos no consecutivos, de 1880 a 1886 y de 1898 a 1904, con un total de 4.382 días. El presidente que menos tiempo ejerció fue Federico Pinedo. Por la ley de acefalía, estuvo a cargo del ejercicio del Poder Ejecutivo de la Nación durante 12 horas, entre las 0 horas del 10 de diciembre de 2015 hasta las 12 del mediodía de la misma jornada. En tanto, otro récord lo constituye Hipólito Yrigoyen, que fue el único presidente soltero en la historia presidencial argentina.
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0: Muy buenos días, buenos días, buenos días, buenos días. ¿Cómo anda? Ya en pleno mundial estamos, ya estamos como locos, enloquecidos con los partidos mundial. Norma no para de viajar, ya se puso la camiseta de ¿cómo que se llama esto? De Haití. Sí, sí, hinchada por Haití, no le fue bien.
1: No,
0: no le fue bien. No. Se puso la camiseta de Paraguay, tampoco le fue bien. Sí, ¿qué va a hacer?
1: Va a tener que elegir otra cosa.
0: Otro deporte, me parece, va a tener que elegir. Sí, sí, sí. ¿Qué va a hacer? Bueno,
1: ya está. Podría ir a jugar a Palermo.
0: ¿A dónde?
1: A los caballos de Palermo.
0: También podría ir.
1: Bueno. Se completaría ahí.
0: Así que estamos en pleno mundial, ya esperando que debute Argentina, todos enloquecidos, estamos por eso.
1: ¡Oh, sí! ¡Oh, oh, oh! Estoy loco.
0: Pará un cachito, antes de hacer la presentación. De todos los partidos mundiales, ¿cuántos te perdiste?
1: Uno solo.
0: Entonces no me digas, cuando digo estamos en el pleno mundial, a mí no me importa, ¿verdad? ¿Qué?
1: Pero vi los goles.
0: Ah, pero no viste todos los partidos, entonces.
1: No, porque uno jugó la una de la mañana.
0: Ah, bueno. Bueno, pero digamos, ¿cuántos partidos se jugaron ya? ¿Como 7, 8? 8. ¿Viste 7?
1: Sí.
0: Bueno, viste 4 veces más fútbol que yo, digamos, entonces. Sí. Bueno, que mucha gente. Bueno, hagamos la presentación de este programa cuando son las 9 y 5 de la mañana. Acá estamos en la radio municipal, 2 de abril 756, General Rodríguez, el mejor lugar del mundo.
1: Sí, señor. Sí,
0: ¿no es cierto?
1: No, no existe.
0: Para nosotros es el mejor lugar del mundo.
1: No existe.
0: Con dos frío hoy, 2 grados 8, dice la temperatura, por lo menos lo que está diciendo la sensación térmica acá en el AMBA es de 2 grados, dice la televisión, y la máxima de hoy va a ser 10 grados. Está medio nublado en un momento, pero ya no, ahora está despejado por lo que se ve. Así que el día pinta para estar lindo, pero frío. Frío. Así que abrigarse, a tener cuidado, hacer todo lo necesario para no enfermarse. 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
1: Ah, es la única.
0: La mejor operadora de la calle 2 de abril.
1: No hay otra.
0: Shhh, no diga. Usted, vos no decís nada
2: y la gente contando el universo, muy bien.
0: La mejor operadora de la calle de Abril entre Garrahal y Abel y España.
2: Voy contando.
0: No van a decir que estoy mintiendo. Es la mejor. Estamos hablando de ella. 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No sabemos cómo. Normal, Alessandro.
1: Lo pagó.

0: Bueno, y lo tenemos acá en el estudio, lo tenemos a,
1: sí. Escúchame,
0: una duda, cuando dice cuando duerma con la soledad, no es Pastorutti, ¿no? A ver, qué sé yo. No sé, bueno, ¿no? Y bueno, no sé, uno no sé.
2: ¿Por qué no?
0: ¿Por qué no?
1: Es un himno de guerra, señor. Ah, la canción esa es un himno de guerra. Himno de
2: pero también el deseo existe.
0: ¿Cómo? ¿El Mansur?
2: Que el deseo también existe.
0: Ah, muy bien, mirá, está bien. Bueno, lo tenemos, él habló ya. No podía permanecer callado ante la circunstancia. Lo tenemos acá en el estudio a él. Al tipo que es imposible de definir. Se han hecho congresos. Comités biomédicos en algunos hospitales donde él ha trabajado.
2: Tanto
0: y no lo pueden definir. Lo tenemos a él, al señor Luis Mansur.

0: Estaba extrañando el bailecito. Estaba extrañando el bailecito.
1: Me lleva la música. Buenos días para todos y todas en General Rodríguez, en la República de Buenos Aires y en la República Argentina y en todo el mundo.
0: ¿Cómo es República de Buenos Aires? ¿Desde cuándo?
1: Desde ahora es República de Buenos Aires.
2: Bueno, da un miedo cuando dice la República.
0: Sí, uno nunca sabe.
2: Buen día.
1: Pero buen día, Normita. Y también lo tenemos a él, que está allá en Lontananza, lejos.
0: ¿Practicó mucho para eso la Lontananza?
1: No, lo pensé ahora.
0: Así nomás le salió de...
2: Qué criticón que está hoy, está muy criticón. Pobre Luis.
3: Pues está ampliando el vocabulario.
0: Muy bien, Mansur, muy bien.

0: en este día hermoso, maravilloso. Claro. Buenos días a todos y a todas y todos. Ahí está. Y aquí estamos en esta radio, en esta gran radio, sí. Una radio de alcance mundial. ¿Gracias a quién? Al director general de la emisora, el señor Alejandro Kerovsky.
1: ¿Vos crees? Pero si no ha viajado más allá de Álvarez.
2: Internet.

0: tarea que lo traduzca.
1: No, no, ella tiene como un delay.
0: Sí,
1: ya no. La cambiamos la cantina esta, pero. Pero no importa, ella tiene delay, no importa. Aquí estamos, buenos días a todos, buenos días, en plena furia mundialista, estamos todos como,
2: furia mundialista,
1: todos como locos, estamos acá, hinchando por Paraguay que no salió bien.
2: Qué milonga se comió Paraguay.
1: Qué baile que se comió Paraguay, por favor.
3: Pero mire que me cambió la vida ahora porque perdió Paraguay.
2: Pero juegan bien los Johnny, ¿eh?
1: ¿Viste vos?
2: Bueno, juegan muy bien, rápido, tocan de primera, está.
1: Sí, no, pero.
0: De todos los 8 partidos, 16 equipos jugando.
2: Estados Unidos.
0: 8 partidos, 16 equipos jugando. Solamente.
2: ¿Eh? Habla fuerte, Luis.
1: Habla fuerte.
0: No, por ahí estoy lejos. No, no, por ahí estoy lejos de mí.
1: Sí, sí, sí, es posible.
0: Digo, que de 8 partidos jugados, 16 equipos que estuvieron en esta apertura.
1: Sí.
0: Solamente se pueden destacar 3 equipos.
1: A ver, ¿cuáles?
0: México.
1: Sí, México.
0: Estados Unidos.
1: Sí.
0: Y anoche el partido Brasil. Ahí, pucha, se me fue.
1: Marruecos.
2: México.
1: México, yo no conozco, la verdad no.
2: Nah, México jugó contra un equipo, que no puede jugar ni con tierra.
1: Sí.
0: Bueno, pero.
2: No te dejo de.
0: Bueno, pero. Tiene una performance, por lo menos en el juego, lo demostró.
2: Corea, ¿vos viste jugar a Corea, Luis?
0: ¿Sí?
2: ¿Y qué, Corea? ¿México te pareció mejor que Corea?
0: A mí me pareció mejor que Corea.
2: Corea tiene 3 o 4 jugadores que son fenomenales.
0: Sí, sí, corren.
2: Pero número 6, no, el número 6 de Corea, Inbeon, es un crack de nivel mundial.
0: Sí, sí. Sí, sí, tiene jugadores, hay jugadores en todos los equipos que juegan muy bien, y esto que vos estás reafirmando es verdad, es cierto, pero en equipo, en juego, y a mí me pareció que si realmente Corea hubiese jugado mejor que México, los resultados serían distintos.
1: Yo no vi a Corea, pero la verdad que México no me gustó, sí, yo no sé mucho, siento siempre, yo no sé mucho de fútbol, pero jugó con un equipo que acá no juegan en la C, Sudáfrica. No sé, ¿cómo era así? No juega en la C, me parece.
2: México tiene jugadores más o menos.
1: Yo también vi
2: todos los partidos.
0: Yo no vi todo, el de anoche no lo vi, el de la madrugada hoy.
2: O sea,
0: no
2: todos
0: lo
2: los partidos televisados, ¿no? Obviamente hay partidos que no se televisan. Pero yo vi, a mí me gustó mucho Corea. Me gustó mucho Estados Unidos, la verdad que juega, debe ser por el técnico Pochettino argentino eligió un plantel de jugadores jóvenes y juegan a la inglesa, juegan a una velocidad, a buscar los espacios, pelotazos a donde siempre hay un jugador libre, juegan muy rápido, tienen un par de jugadores que juegan muy bien. Es un gran equipo, por lo menos lo que se. Y aparte, no jugó contra Sudáfrica. Jugó contra un equipo que en las eliminatorias le ganó Brasil y le ganó Argentina.
0: Uh-huh.
2: O sea, no es que jugó contra Midland.
0: Es verdad.
2: Jugó contra un equipo.
0: Es verdad.
2: Y después, el otro que me gustó también fue mucho el primer tiempo de Marruecos. Los primeros 25-30 minutos de Marruecos. Después, yo creo que se cansaron. Y por eso después tuvieron el bajón que tuvieron y Brasil levantó. Pero los primeros 20 minutos de Marruecos, ¿cómo juega ese pibe el 8?
0: Bueno,
2: ese pibe tiene 18 años, se llama Samudí, no me acuerdo cómo se llama. Uno medio peludo, alto.
0: Sí.
2: ¿Cómo juega ese pendejo? Mamma mía, está siempre solo, entrega bien, levanta la cabeza, no se pone loco cuando está rodeado de 4 rivales. Es un fenómeno ese pibe. No sé de dónde lo sacaron. Es un jugadorazo ese pibito.

0: contra Brasil que parecía que tenía 45 años como jugaba contra Brasil y que lo había enfrentado 70 veces. Qué bien que jugó ese pibe.
1: Bueno, antes de ir con el Mundial, Mansú seguramente tiene una pregunta para el día de hoy.
2: Sí, lo tenemos.
1: ¿Cuál es la pregunta,
2: sí,
1: Mansú?
2: A ver. Bueno, hoy vamos a ir un poquitito más que nada a lo mediático. Ajá. El empresario y mediático justamente Ricardo Ford falleció el 25 de noviembre del 2013.
1: Sí.
2: Tenía un segundo nombre muy poco conocido. Ajá. ¿Cuál era ese nombre?
1: Ah, ¿cuál era? Mirá.
2: Mario, Ángel o Aníbal.
1: Ajá, muy bien. Entonces, Mario, Ángel o Aníbal, el segundo nombre de Ricardo Ford. Y yo voy por la pregunta.
0: Oh, qué gran personaje, Ricardo Ford. ¿Cómo me hizo reír durante tantos años?
2: Sí, señor.
1: Y yo voy a ir por la pregunta, ¿verdadero o falso? Nuevamente acá General Rodríguez.
2: ¿Va con la verdadero o falso?
1: Sí, seguimos con esto.
2: Qué bueno, qué lindo.
1: La consigna es la siguiente. Nosotros acá en la Plaza Central, Plaza Martín Rodríguez, en realidad Plaza Martín Rodríguez, no Plaza Central, tenemos el monumento a Martín Rodríguez, precisamente. No se inauguró nunca ese monumento.
0: ¿Cómo que no se inauguró nunca?
1: ¿Es verdadero o falso?
0: Ah, la pregunta.
1: Ahí está la pregunta. Ahí está. Digamos, la consigna es: el monumento nunca se inauguró oficialmente. ¿Es verdadero o falso? Bueno,
0: ¿cómo que no se inauguró? Porque no sé, bueno. No es que le estoy queriendo decir, la verdad que no sé.
1: Y acá, bueno, ahí está la pregunta. ¿Verdadero o falso del día de hoy? Claro. Y hoy tenemos para sortear dos prendas sorpresa de Galería Boadú. Que la vamos a sortear 11:50 más o menos, porque tenemos los programas después de las 12, así que hay que entregar más o menos el horario, porque viene Fernando con Zona Libre. 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Así que bueno, y la música no pidan,
2: No. De ya sábado. Tomaste la decisión.
1: Ya tomé la decisión que los domingos pongo la música que hoy. Yo tengo ganas.
0: Que se eligió hoy arbitrariamente.
1: Y hay...
0: Para que la gente la
2: no es arbitrario, es a gusto.
1: Es arbitrario, está bien, es arbitrario. La única que tiene de regla, digamos, que ponemos un tema en castellano y un tema en otra lengua.
0: Ah, mirá.
1: Esa es la única cosa. El primero en castellano, puede ser argentino, puede ser español, puede ser latinoamericano. El segundo es en otro, puede ser en idioma inglés, alemán, sueco, lo que sea.
2: ¿Haitiana tiene alguna letra?
1: ¿Cómo?
2: Haitiana.
0: Son temas de tu playlist, digamos.
1: Son temas que a mí me gustan, sí. Sí, temas que
0: muy
1: me,
0: bien. Casi seguimos sí. Con esa tesitura.
1: Sí, los temas que los domingos escuchamos
0: la música. La arbitrariedad dominical.
1: Exactamente,
0: bien,
1: que a mí me gusta.
2: Yo preguntaba si tenía algún tema con letra haitiana.
1: No tengo.
2: No tiene.
1: No, ni haitiana ni. En Haití en realidad que hablan francés y el otro, ¿cómo se llama? Creole, ¿no? El otro se llama.
0: Claro,
1: creole.
2: ¿Y de Curazao?
0: ¿Cuál era el tampoco. Presidente argentino que le gustaba mucho la cultura de Haití?
1: ¿Quién?
0: Amado Vudú.
1: Mira.
2: Debe ser por la moral.
1: No, hombre, viene con Mansur. Viene con chiste, Mansur. Sí. Muy bien lo suyo, muy bien lo suyo.
2: Lo
1: arrancamos bien,
2: El terror de pelo sacó, me parece.
0: Y falta Julián. Alguien lo tiene que comer.
1: Claro, si falta Julián que siga durmiendo.
2: Sí.
1: Ayer estuvo con el partido. Se acordó y nos mandó un pequeño resumen del partido.
0: ¿El audio?
1: Sí, nos mandó un audio. Sí, se acordó y bueno, costó, pero bueno, lo hemos logrado después de cuatro domingos.
0: ¿No?
1: ¿Cómo?
0: Un 0-0. Un módico 0-0.
1: Sí, triste 0-0. Pero bueno, es un partido, ¿qué hace? Fútbol es así.
0: Pasa que están también los jugadores, están en clima mundialista. Se querían ir a la casa a ver el partido de Brasil.
1: ¿No será que son medio perros? No sé. Va. Veremos. Así que son 9:19 de la mañana, ya está todas las consignas hechas, la música, las preguntas. Bueno, y seguíamos con el tema del mundial, digamos que está muchísima gente mirando los partidos. En casa hemos visto algunos partidos ya. Yo no tanto, pero el partido está puesto ahí. Debo reconocer lo que a veces de ratos me aburre un poco. De ratos bastante, me aburre un poco el mirar tanto partido. Entonces...
2: Bueno, anoche, a mí me gusta el fútbol y me gusta ver el mundial. Buenas noches en el último partido, el anteúltimo, pues el último fue muy tarde.
1: Sí.
2: Y ya estaba como aburrido, no quería saber más nada.
1: Y bueno, pero si vio todos esos partidos.
2: Y me gustó, en un principio digo, bueno. Lo pensé, te digo la verdad, lo pensé para si hay que traer algo a la mesa para charlar o hablar, lo pensé de ese lado al principio.
1: Pues no sé,
2: pero después me empezó a gustar.
1: No me diga.
2: Sí, y después me empezó a aburrir. Ya era las 11 de la noche, yo tenía los ojitos, parecía jugador de China, ¿viste?
1: Yo digo, una sola cosa vi. Yo vi el resumen del partido de Estados Unidos y Paraguay.
2: Ah, yo quería decir algo.
1: Bueno, y eso vamos. Digo, la sensación que a mí me dio Paraguay, yo no sé, viste, pero ¿viste un equipo desmantelado? Como con las piernas caídas.
2: Eso es lo que iba a decir.
1: Desde, me dio una sensación fea. ¿Sabes qué me hacía acordar a mí? Argentina, Alemania o Argentina, Holanda del 74. ¿Viste? Dos máquinas pasando.
0: Jugaban a otra velocidad.
1: Que jugaban, sí, sí, pero aparte como inocente el juego paraguayo, ¿viste? Por momentos, sí. Son equipos duros, bravos, que meten pata, ¿viste? ¿Qué sé yo? Y estaban como fritos los tipos. Yo no, ¿viste? Te digo. Yo, ¿qué estuvo? ¿Cabilardo les puso algo en el agua a esta gente? ¿Qué le pasó? ¿Que no?
0: Nunca supieron dónde estaba la pelota.
2: No. Sí, yo creo que
0: siempre llegaban tarde a todas las marcas, a todos los cortes llegaban tarde.
1: Muy fácil jugaban los Yankees.
0: Muy rápido los Yankees.
2: No, pero más allá de rápido o no rápido, a mí me parece que Paraguay, si bien dije y sigo sosteniendo que Estados Unidos tiene por lo menos un buen componente de equipo. Paraguay ayer estuvo realmente perdido en la cancha, pero perdido. Pero fueron ellos, porque ellos pudieron haber hecho un poquito más de fuerza. En algún momento intentan jugar, intentan recomponerse y no lo logran. Lo hicieron durante 10 minutos y después se volvieron a perder.
0: Para mí, nunca lo dejó Estados Unidos, ¿no? No deja jugar al otro.
2: Claro, bueno, está bien, pero yo creo que Paraguay en su momento, como bien decían ustedes, Paraguay en su momento era un equipo guerrido, un equipo con fuerza, un equipo que iba para adelante, pero parecía que estaban vencidos desde los vestuarios.
1: Sí, Rafa,
2: a mí me dio esa sensación.
1: Yo por eso digo, yo no he visto el partido, y viste, cuando vos ves el resumen, te perdés un montón de cosas, que para el tipo que ve fútbol son importantes, para mí no, porque yo como no entiendo nada de fútbol, pero y como todo el mundo opinamos sin saber, pero digo, lo veía y viste como, no sé, muy, qué sé yo, ¿sabes qué me hacía acordar? Cuando en otros tiempos iban los equipos a jugar a La Paz, ¿no? Que vos decías, los tipos jugaban a dos velocidades, pero aparte, viste la diferencia que había de no cerrar bien, dejar tantos huecos en la cancha.
0: Pero es que era así, esa era la diferencia. Uh-huh. La diferencia de velocidad, no física, porque vos veías a los jugadores paraguayos y físicamente estaban bien.
1: Sí.
0: O sea, había una diferencia de velocidad y me parece que el fútbol sudamericano, lo que le está pasando, Paraguay tiene muchos jugadores de liga también, no solamente tiene jugadores que juegan en el exterior, pero tiene muchos jugadores de liga paraguaya. Y en América se juega otra velocidad. En América se busca más el roce, se busca más el cuerpo a cuerpo, se busca más el traslado, la lateralización del pase. Y estos tipos jugaban como Inglaterra. Vos veías al equipo norteamericano y vos veías al Arsenal jugando.
1: Sí.
0: O veías al Tottenham o al Manchester City. Era esa velocidad. Jugadores que corren poco, cuando tienen la pelota no corren y tocan y tocan y tocan y tocan y tocan de primera con una efectividad tremenda, y cuando ven uno que pega un pique, ahí se la tiran.
1: Uh-huh.
0: Los pases no son pases lateralizados para atrás, para el arquero, muy pocos juegan así. Casi todo el tiempo era a los costados buscando al compañero libre de primera y siempre levantando la cabeza, y donde veían uno, había uno que jugó por izquierda, que no me pregunte cómo se llama, porque no sé, Tillman creo que se llamaba, se cansó de tirar centro, de llegar al fondo, se cansó ese muchacho.
1: Uh-huh.
0: Después había otro flaco de cogote largo, de pelo teñido, de medio rubio, medio blanco el pelo, un pibito que manejaba todas las pelotas paradas. ¿Cómo jugaba ese pibe? ¿Cómo jugaba ese pibe? Un pibito de 21, 22 años. Pero juegan a otro ritmo. Juegan a otro ritmo.
1: Uh-huh.
0: Es más, Marruecos también juega a otro ritmo. Cuando tuvo la pelota, los primeros 20 minutos y los últimos 15 minutos del partido, Brasil no la tocaba, no la veía, ¿eh?
1: Uh-huh.
0: No le encontraba la pelota, porque los pibes jugaban a... La facilidad con que los jugadores de Marruecos, de Estados Unidos y de Corea se descargan la pelota en contra la raya o marcado por dos o tres tipos y no la pierden. No la pierden porque no intentan retener. Porque lo primero que tienden es al pase de primera. Entonces siempre, cuando vos vas a marcar, siempre llegas tarde, porque el tipo ya lo descargó. Entonces vos tenés que volver a buscar al otro.
1: Sí.
0: El jugador sudamericano todavía da esa ventaja de que la recibe y quiere retener, quiere hacer algo. Entonces, es más fácil de marcar, es más fácil de arrinconar. Tiene que ser un tipo muy hábil, como Messi, o como Vinicius, o como era Maradona, para salir de esas situaciones. Pero si vos no sos hábil, y los paraguayos no eran jugadores hábiles, salvo Enciso, que era uno que se mandaba por la punta derecha, uno que jugaba como de carrilero, o wing, o número 10, no sé qué jugaba, un flaquito de botines colorado, rosa. Salvo Enciso, después los demás jugadores intentaban hacer algo que no estaban capacitados para hacer, que era tratar de retener y tratar de jugar contra cuatro tipos que se le venían el humo, no podés. Y encima ligero,
1: sí.
0: Porque si vos me decís que el que te viene a marcar es una carreta del Nacional B, digo, bueno, está bien, floreate, pero si no, tenés que descargar rápido.
1: Sí.
0: Y Brasil ayer, gracias a Vinicius, que podrá caer simpático, no, a mí no me cae simpático Vinicius, me parece que es un pedante, pero cómo juega, pero qué pedazo de jugador que Vinicius, y qué golazo que hizo, tremendo gol. El único brasileño que dio la talla fue Vinicius ayer. Marruecos, el partido ayer no lo ganó porque se cansó, porque los primeros 20 minutos corrieron demasiado, van a tener que dosificar el esfuerzo. Corrieron demasiado, lo quisieron prepiar a Brasil, casi le sale, porque tuvieron un par de jugadas de gol, pero después se cansaron y ahí Brasil levantó. Y ahí emparejó.
1: Acá
0: pero Vinicius, qué jugador. Sí, qué señor. Jugador Vinicius.
1: Tenemos mensaje acá, Jorge Sacristán nos dice, bueno, se anota para el sorteo. Marcelo dice, feliz domingo. ¿Cómo corrieron los Johnny? Dice, lo extraño fue a ver a Bill Gates con la tribuna. ¿Quién controlaba la... Espera, que se cortó acá. La inserción a los jugadores. Estaba Daelio más. Bueno, ¿qué va a hacer? Había un montón de famosos. Bueno, si hay alguien que tiene para mostrar famosos, son los norteamericanos.
0: Sí, el Mundial está lleno de famosos.
1: Sí, y los canadienses también tenían lo suyo ayer.
0: Los jugadores famosos también. Viste, sí. Todos los palcos están llenos de jugadores mundialistas. Todos crack. Sí. Todos grandes crack.
1: Así que bueno, Mansur, ¿tenía algo para mostrar?
2: No, Jorgito Sacristán, que decía que, bueno, nos saludaba a todos,
1: sí.
2: Y decía que no escuchó la pregunta porque yo hablé muy bajo.
1: Ajá.
2: Ahora la repetimos.
1: Repítala.
2: Vamos a repetirlo.
1: Y después nos vamos a un tema musical, a ver.
2: Decíamos que el empresario mediático Ricardo Ford,
1: sí,
2: fallecido el 25 de noviembre de 2013, tenía un segundo nombre muy poco conocido.
1: A ver, sí.
2: ¿Cuál era ese nombre?
1: Sí.
2: ¿Mario, Ángel o Aníbal? Bueno, si sabés la respuesta o no lo sabés, o querés jugártela por jugártela,
1: sí.
2: 237-410-0895 es, sí, el teléfono de la radio para recibir mensaje. Nos podés mandar un mensajito escrito o hablado, y nosotros lo leemos y te ponemos acá en la lista de las cosas. Una lista que voy diciendo ya para todo, se está engrosando, qué
1: sí,
2: cantidad, sí, de gente que está participando.
1: Sí, señor. Y yo
2: mucha gente está participando.
1: Y el verdadero falso hoy, el siguiente, el monumento de Martín Rodríguez, acá en la plaza que está cerquita de la municipalidad, no se inauguró oficialmente nunca. ¿Verdadero o falso?

0: muy bien, seguimos ahora acá en la radio municipal, Sumate que nos resta, versión dominical.
1: Ah, el tema de Lerner acá en casa fue cantado a voz en cuello.
0: No me diga, ¿le gustó?
2: Sí, le gustó.
1: La fan de Lerner acá estaba hecho fuego.
0: Y la mejor, para mí la mejor época de Lerner esa. Qué sé yo, a lo mejor cada uno tiene sus gustos, ¿no? Pero la primera época.
2: Es muy linda.
0: ¿Le gusta? Me gusta. Bueno, muy bien. No sé si es muy alegre, pero es linda.
2: Es linda, ay, linda.
0: No importa. Bueno, Mansur tenía algo que decirnos.
2: Sí, 9 horas 33 minutos en este momento. Tenemos un día que se presenta soleado, con una temperatura de 3 grados y una sensación térmica de 1 grado. Esto debe ser, por supuesto, a los alrededores, ¿no? Mucho, mucho frío. El viento, 10 kilómetros del sur. Ajá. Y la humedad, 90%. Para el día de hoy, la máxima, 10 grados.
0: 10 grados. Muy bien. Bueno, yo le iba a contar algo de... Bueno, le repetimos, cuéntame. El verdadero o falso nomás. Si el monumento de Martín Rodríguez, acá en la plaza, que está a metros de la municipalidad, la consigna es, no se inauguró nunca a nivel oficial. ¿Es verdadero o falso? Así que esa es la pregunta que tenemos hoy. Recordemos, tenemos sorteo de Boadú, 2 prendas sorpresas, que lo estamos anotando entre todos los oyentes que van participando y también los que se van anotando en la página de Facebook. Quedó algo más, del Mundial quedó varias cosas, aparte de los artistas, ¿no? Quedó la chica esta inglesa argentina, la actriz, Anita Taylor Joy, digamos, para nosotros, Anita. Que con la camiseta argentina. Si la tipa nos quiere, la verdad que nos quiere comprar a los argentinos, ya nos compró. Ya nos compró. Vivió 6 años, 7 acá, ¿no? Pero está bien.
1: Cosas de loco que están pasando.
0: Sí.
1: El que fue compañero de Romero en el Tottenham, el coreano.
0: Sí.
1: El número 10, no me acuerdo cómo se llama, que anteayer en el partido de Corea jugaba de centro delantero, Myung creo que se llama, no me acuerdo.
0: Sí.
1: Entró, se bajó del micro con un mate y un termo.
0: Sí.
1: Es raro ver un coreano tomando mate. Es raro.
0: Sí.
2: Bueno, pasaron cositas. El equipo de Marruecos,
0: sí,
2: cuando bajó con un inventario pocas veces visto. Uh-huh. Tenía un pantalón blanco,
0: sí,
2: una camisa blanca con cuellito tipo Mao, y un saco aterciopelado color naranja,
0: sí,
2: con 2 botones al frente, solamente 2, una especie de colita hacia los costados y con un elefante en espalda.
1: La jaula de la moda.
0: Muy bien, muy bueno, sí, la jaula.
1: Los leones del Atlas. La selección de Marruecos se llama a sí misma los leones del Atlas.
2: Sí, mira, así se llama.
0: Igual, yo creo una cosa, que la selección argentina tiene una deuda histórica que no pagó hasta el momento.
1: ¿Cuál?
0: La selección argentina tendría que haber ido a agradecer...
1: A la Virgen del Salta. No,
0: al margen de eso.
1: Al margen. Juicio Bilardo.
0: Tendríamos que haber ido a Bangladesh.
1: ¡Ah!
0: No, viejo, no puede ser. Imagínate lo que hubiera sido. Si acá juntaban 5 millones de personas, imagínate allá lo que hubiera sido en Bangladesh, la selección de la Argentina.
1: Bangladesh,
0: pero
2: ahora, qué fenómeno, ¿no? Qué raro, bueno, que un país tan lejano.
0: Sí, sí, sí. Y bueno, pero los tipos hinchan por nosotros. Un lugar, escúchame, somos mal queridos nosotros los argentinos, a veces por motivo propio, que a veces tenemos mérito para esto, somos mal queridos en muchos lugares, hasta en lugares que nos deben la comida, digamos, no voy a decir cuáles para no ser tan antipático, pero lugares que han comido gracias a nosotros. Bueno, hoy en día el argentino es el argento, el sudaca, o en otros lugares somos el mal porteño, qué sé yo, que bueno. En algunos países del mundo, si vos te ponés a ver novelas, cuestiones televisivas, el argentino es el chanta. Vos ves cosas de Colombia, y generalmente el personaje argentino es chanta, es medio estafador, es el vivo. Loco, dejate joder.
2: Bueno, pero yo te voy a decir.
0: Es como si nosotros, todos los colombianos que tuvimos acá en la Argentina, cuando hacemos un personaje colombiano, pusimos el narco.
2: Está bien, pero.
1: Estoy mirando muchas series norteamericanas.
0: Sí.
1: Y Argentina siempre es el país a donde hay que rajar, donde se puede rajar. Se puede, tipos de moral dudosa rajan.
0: Sí.
1: Te conseguí un vuelo a Argentina. Sí, pero.
0: ¿Y por qué no tenemos tanto? No teníamos.
1: ¿Qué pasa, vieja?
0: Claro,
1: ¿Por qué no te vas a Curazao? ¿Por qué no te vas a España? Bueno, salame.
0: Pero yo te voy a dar te voy a dar una explicación por eso. Si vos querés, hasta que no es tan ofensiva la explicación. Argentina, dentro de los países, digamos, que donde se pueden rajar los tipos, es el más parecido a ellos. Porque, digamos, vos podrían ir a Bielorrusia también, pero la verdad, claro, nadie se entusiasma con mucho por ir a Bielorrusia, ¿no? Donde no podés.
1: No.
0: Bueno,
1: debe ser un poco más complicado.
0: Es más complicado. Y o alguno de esos países que termina con Stan, tampoco, no son muy agradables para ir. Y somos muy parecidos en algunas cosas, por lo menos si vos tenés unos cuantos pesos, son muy, muy parecidos a lo que podrían vivir en, no sé, qué sé yo, en Estados Unidos.
1: Miami.
0: Claro, por ejemplo, suponete, ¿no?
1: Y Ricardo Ford.
0: Y no teníamos tratado de extradición. Entonces, cualquier tipo del mundo que se quise. Pero esto es histórico casi, ¿eh? Que no teníamos tratado de extradición. Entonces, digamos, por ese lado podés entender lo que nos usen a Buenos Aires como forma de decir, bueno, vamos a un lugar que es parecido a nosotros, más o menos, por lo menos la parte porteña, parecido a nosotros, y no nos pueden agarrar. Ahora, eso es una cosa, porque es legal, vos decís, es conocido, es histórico, qué sé yo. Pero esta otra, viste, que nuestro hermano latinoamericano, resulta que no, todos los personajes argentinos que hagan sean estafadores y chanta. Dejate joder, hermano.
2: Bueno, pero eso es un hábito que se tomó, porque se dice que vos podés hacer mil cosas buenas y una mala te embarra todo.
0: Sí.
2: Y esto pasa en el mundo. Nosotros tenemos, creo yo, que tenemos personas que son muy, muy buenas, pero va un desgraciado, que es argentino supuestamente, y hace una chanchada en cualquier lugar. No dicen ese, dicen esos.
0: Bueno, pero
2: y ahí está el problema.
0: Pero yo te voy a decir una cosa. Hubo una tendencia que acá, por supuesto, como nosotros metemos todo en la grieta, no supimos ver. Nosotros teníamos hasta, me acuerdo en la época, en los 90, la película Los Sospechosos Siempre. El narco, el jefe de la banda que se te iba a entregar al FBI, era argentino. Pero año 90. Nosotros, sí. ¿En qué año? ¿En qué vivíamos los 90 nosotros?
1: Sí, bueno, el Menemato.
0: Menemato. Por ahí, 2000 en adelante, cuando se nombraba muchas veces Argentina, ¿sabe con qué se lo nombraba?
2: ¿Con qué?
0: Con cuestiones científicas. Varias veces pasó. Ahora ya no está pasando vuelta, ¿eh? Ahora sí, otra, verdad, ahora la otra vez.
1: La película. Tenés razón, de los principios de los 2000 le agarró a la humanidad por hacer películas de desastre, de bueno, el día después. Bueno, y siempre es cierto lo que vos decís, los meteorólogos, los meteorólogos de Argentina dicen que.
0: Bueno,
1: era común eso, tenés razón.
0: Película 2000, la película 2012. Hay una escena donde hablan de científicos de todo el mundo, de primer nivel, que hablan de científico argentino, determinaron tal cosa.
2: Claro.
0: Bueno, nos nombraban con esas cosas. Por supuesto que nosotros acá, como insisto, todo cae en la grieta, no se le daba pelota y nadie lo resaltaba. El nivel de los científicos argentinos para que digan eso. Porque eso significa que los científicos argentinos eran reconocidos.
3: Pero fíjate que en el mundo...
0: Son reconocidos.
3: En el mundo, por lo regular, decían Argentina, Maradona. No sabían otra cosa de Argentina. Bueno, también esa.
0: Bueno, empezaron a saberlo. Fue una época que nosotros lanzábamos satélite en el espacio.
3: Sí.
0: También, ¿no? Bueno, cosa que ya no hacemos. Pero, digo, entonces, eso en Estados Unidos y en Europa pasaba.
3: Pero, ¿no?, en Estados Unidos, saben bien, los mejores científicos se los llevaban directamente.
0: Bueno, pero ellos agarran a los mejores científicos a todos lados. Tienen el que tiene plata como fútbol.
1: Eso no discrimina.
0: No discrimina y hacen bien. Mansur tiene algo que decir, ¿no? A ver, mensaje de me imagino de quién. A ver.
4: Uy. Hola, hola. En la mañana, me tuve una girafiada, casi irme escuchándolo. Está fría la mañana, Así que. Nada, che, lo dejo tranquilo.
2: Está en la cama durmiendo, recién se despertó, no puede ser.
0: Bueno, pues está bien, si no tiene nada que hacer, ¿para qué se va a levantar?
2: Y sí, no, bien. La verdad que con el día que está como está en la camita. Sí, te voy a repetir la pregunta, porque quédate tranquilo.
0: A ver.
2: Nosotros decíamos que el empresario el empresario y mediático Ricardo Ford, fallecido el 25 de noviembre del año 2013, tenía un segundo nombre muy poco conocido. Sí. ¿Cuál era ese nombre? Uh-huh. ¿Mario, Ángel o Aníbal? ¿Eh? Ahí tenés la pregunta, si querés participar, ya sabés, sí. Mensajito escrito doblado al 237-410-0895 y ahí ya te estamos en la lista. Yo te ponemos que sigo insistiendo, qué cantidad de gente se anotó.
0: Mejor.
2: Ya.
0: No,
2: qué lindo.
0: No le chuseo,
2: pero no, lindo, me asombra. Bueno. Qué lindo.
0: Lore Alete dice, participamos Ángel, Sofi, Diego Lore por la opción 2, nos manda saludos. Cantale nos manda buenos días amigos, excelente programa como siempre. Dale. Y señor Cantale, que seguramente tendrá algo para después. Jorge Sacristán dice... Aníbal, por la pregunta de Mansur. Para mandarle un fuerte abrazo, dice Jorge Sacristán, en este momento muy difícil, a toda la familia de Pocholo González, el peluquero, por el fallecimiento de su hermano Enrique, y mucha fuerza. No, la verdad que no lo sabíamos.
2: Yo tampoco.
0: Nos adherimos también a este saludo, ¿no? Marina Ávalo dice, buenos días, hermoso domingo, mis lindos. No sé por quién será lo de los mis lindos. Ana María Castro, buen día para todos. Gracias. Bueno, Lore Lete también.
3: Perdón. El hermano no era el señor que vendía ahí enfrente de el Colegio San José, los pochoclos, un señor rellenito.
1: Acá Graciela dice que sí.
3: Conocido era.
0: Graciela dice que sí.
1: Sí, Graciela dice que sí.
0: Bueno.
3: Sí, no. Sí, lo conocíamos, y los chicos, todos, sí.
0: Mirá, bueno, por eso le mandamos saludos, entonces a Pocholo también, ¿no? Y hablando de. Mirá. Hace un rato estábamos hablando con Mansur de esta locura, ¿no? Esto que pasó en Brasil, esto que hacen el salto desde lugares altos, que a veces son diques, a veces son puentes, generalmente son puentes, creo.
1: Jumping.
0: Sí, ese mismo. Que la tiraron a la mujer sin las cuerdas.
1: Ah, oh, qué simpático.
0: Pero yo no sé qué les pasó.
2: ¿Sabés que estoy viendo?
1: ¿Que está batada o la
2: tira? No, ¿sabés que estoy viendo, Lucio? Estoy viendo el video. La levantan entre tres. Sí. Le apuntan la cabeza hacia abajo, por supuesto, hacia el vacío, entre tres personas, ¿eh? Y la tiran. Y vos mirá a la persona que la levanta, no está atada.
1: ¿Abajo qué había?
2: Un vacío de...
0: Abajo había un vacío de un montón de metros.
2: Claro. No,
1: pero había un río, algo.
2: Claro, un río.
0: No,
2: río,
0: no hay un río.
2: ¿Qué? ¿Un río, no?
0: No, hay un campo.
2: Ah, no, es un campo.
1: Es como... O sea, que quedó hecha huevo frito.
0: Sí, aparte, sí. Yo tengo que esa altura hasta con agua, me parece que te...
2: Y ahí enfocan, en el video enfocan la cuerda atrás sin atar, en el piso.
0: Sí, una cosa, yo digo, la verdad, pasen de loco, ¿no? Porque no. Bueno, los tres tipos están detenidos, los que lo tiraron al vacío.
1: Sí, porque es un homicidio.
0: Sí, homicidio. Mm. Ahora, yo no sé si los tipos estaban mamados, estaban falopeados, se pasaron de rosca con la joda.
3: ¿Y si fue a propósito? No se sabe.
0: Pero no se van a filmar.
2: No se van a filmar.
0: ¿Cómo van a hacer todo eso a la vista de un montón de gente? Había un montón de gente aparte. Yo digo, yo no entiendo esa gente. Yo realmente, es inentendible lo que pasó.
3: La verdad que sí.
0: Es inentendible, pero...
2: La verdad que vos mirás el video...
0: Sí.
2: No llegué a entenderlo.
0: Sí, es raro.
2: Tres personas levantando a otra en vilo.
0: Ninguna de las tres personas se dio. Ninguno de los que estaba cerca se dio cuenta que la mujer no estaba atada.
2: Sí. Y aparte filman la soga detrás. Sí. Vos mirá cuando termina el video. Cuando sí.
1: ¿El video tiene sonido? ¿El video tiene sonido?
2: No lo tenemos acá, Lucio.
0: Debe
2: tener sonido, sí.
0: Yo no sé.
1: Pero no se escucha si la mujer gritaba o algo.
2: Tenemos el sonido apagado acá, no podemos tener sonido.
0: Pero la verdad que no sabemos. Pero es una qué cosa loca, por favor.
2: Sí, la verdad,
0: ¿no? Pero te digo, vos lo hacés una película cómica y decís, no puede ser.
2: 40 metros de altura, dice que tenía la caída.
1: ¿Cómo quedó?
0: Claro, ¿no? Claro. Terrible. Eso sí, tenía puesto el casco.
2: Bueno. Bueno, peor es que no lo tenga.
0: Bueno, normal.
2: Bueno, pero peor es que no lo tenga.
0: El casco se lo pusieron. Okay. Lo que no lo pusieron fue la...
2: Claro.
0: Pero
2: no la soga. De los pies.
0: Qué cosa loco, por favor, pero...
2: Ahora, ¿qué deporte? Ahí está, ve lo que te digo.
0: A mí me gustaría, mirando. si yo pudiera lo haría, a mí me encantaría hacerlo.
2: ¿Sí?
0: Sí, no, yo a mí no. Sí. Con soga, si es posible, con soga, pero...
1: Atarme.
0: Claro, me ataría yo por las dudas, porque, digamos, tomando en
2: asegurar,
0: cuenta... Claro.
2: Para asegurarte.
0: Pero qué cosa, bueno, cosas increíbles que pasan en el mundo, ¿no? En el mundo...
3: Sí. No hay drama, asilo, asilo. Te alentamos, nosotros te atamos.
0: No seas jodido, no seas jodido. Bueno, la cuestión es que pasó, cosas que pasan en este loco mundo. Y tenemos, hablando de cosas locas que pasan, ayer hubo fútbol acá en General Rodríguez.
2: Empató Alén,
0: sí, por lo que vi el partido no fue muy entretenido.
2: Pero dice que fue bastante duro el partido.
0: No lo sé, pero tenemos un audio.
2: A ver.
0: Un audio, la verdad no se jugó mucho nuestro comentarista, ¿no? 49 segundos.
2: Bueno, el partido
0: fue muy malo o estaba vago el comentarista.
2: O resumió muy bien.
3: Sabe hacer resúmenes, señor.
0: Bueno, señor, nuestro comentarista, el señor Julián Meneses Soble, nos va a decir qué pasó en Alén y el otro equipo.
5: Finalizado el partido entre Leandro de Nalem y Victoriano Arenas con un resultado 0-0, donde pudimos ver un equipo lechero bastante organizado, un partido, como decíamos en el relato, como si fuera estratégico de ajedrez, donde cada movimiento de pieza era interesante ver cómo se resolvía dentro del campo de juego. Se finaliza la primera etapa del fútbol de Primera C, donde habrá una semana de descanso en todos los equipos para luego comenzar con la segunda etapa del año, la segunda etapa donde Leandro de Nalem arrancará jugando de visitante con algunas limitaciones en cuanto a las transmisiones periodísticas, que esto depende de las decisiones de AFA que se tomen durante esta semana de descanso.
2: Muy hablando, bien. Si dice que es una etapa de ajedrez, entonces no salieron empatados, salieron tabla.
0: Muy bien, Mansur, muy bien, Mansur. Muy bien, Mansur. Muy bien, Mansur, estuvo muy bien,
2: Señor.
0: Está bien.
1: Atento al lupo.
0: Sí, bien. Sí, o eran medios caballos los que jugaban también.
2: Claro.
0: Bueno,
2: me gustaría saber quién era el alfil.
0: Bueno, no sé, Mansur, no sé.
2: Sí, pero vos te imaginás haciendo tabla, haciendo ajedrez dentro de una cancha de fútbol. El caballo.
0: Sí.
2: ¿Cómo juega
1: el caballo? Son varios delanteros.
2: Claro, ¿cómo juega el que hace de caballo?
0: ¿El que hace
2: de
0: caballo?
1: Hay varios.
0: Lo deben guiar, sí.
1: La tropilla va, es variada.
0: En algunos reemplazan el caballo por los burros. Pero bueno.
1: Hay matungos de varios pelajes en esos equipos.
0: Sí, sí. Escúchenme una cosa, y ya.
2: Qué malo
0: y, no, y nos vamos a ir al cortecito y a la música con el tema. Bueno, lamentablemente ayer, una noticia que no es nada agradable de dar, pero bueno, cosas que pasaron acá en General Rodríguez. No fue un accidente, lamentablemente, un incidente, un siniestro, si quiere decirlo, porque una chica fue embestida por el tren. A la altura de Güemes, más o menos. El primero que lo publicó fue el señor Raúl Nieto, en su Facebook. Y bueno, una chica de 21 años, creo que de la zona de Güemes, de apellido Carrizo, por lo que vimos, murió, por supuesto, murió en el acto. Fue el SAME y ya, bueno, no había nada que hacer. Lamentablemente, bueno, un montón de comentarios en las redes, como pasa habitualmente con estas cosas, pero. Que a veces los comentarios son, realmente algunos comentarios son muy desagradables, ¿no? De las cosas que se.
1: Perdóname, Alejandro, porque no entendí, ¿que la chica se quitó la vida?
0: Aparentemente, pero no está claro. Igual yo te digo, no está claro.
1: Aparentemente.
0: Son comentarios que tiene la gente, ¿viste? Dicen eso, pero no sabemos, realmente, ¿viste?
1: Ya son conjeturas, digamos.
0: Conjeturas. Mucha gente opina. Después, lo que estamos viendo, si fuera así, bueno, que. El tema del suicidio realmente es un tema que está preocupando a mucha gente ya, porque se han incrementado bastante, la verdad, entonces, y sobre todo en estos últimos 2 años, se han incrementado bastante el caso de la gente que decide quitarse la vida, pero bueno, es algo que para que lo hable gente que sabe y no es mi caso, no creo que ninguno de nosotros estamos en condiciones de hablar mucho sobre eso, porque bueno, deberían hablar especialistas y insisto, gente que sepa más. No en nuestro caso. Pero bueno, insisto, hubo muchos comentarios en las redes y la publicación nuestra tuvo. Bueno, lo publicamos al Nieto, lo publicó y tenemos. Un poco le sacamos un poco de información a él, algo más que conseguimos nosotros también. Le agradecemos a Raúl también por dejarnos usar la foto y del tren que estaba parado, porque bueno, por lógica eso implica que el tren está parado un rato largo hasta que bueno, se hace todo lo que hay que hacer, pero. Bueno, insisto, un hecho triste que ocurrió ayer, sábado por la noche. Así que bueno, pero nos vamos ahora nos vamos a hacer un cortecito de las 10 de la mañana, un poquito antes, con la música. Música, como ya dijimos hace varias semanas, elegida en forma arbitraria por mí. Y vamos a escuchar el segundo tema de la mañana.

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0: Muy bien, seguimos acá en la radio municipal, en la calle de Abril 756, con el programa Sumate que nos resta versión dominical, con Norma en el teléfono, en la operación técnica, con Lucio en el teléfono, con Mansur acá en el estudio y conmigo y sinmigo, como diría el famoso.
1: Herminio
0: Kreuzki. Bueno, nos mandan saludos a Lore Alderete, que dice que es verdadera la pregunta, que ahora la vamos a repetir. También dice Aníbal, por la pregunta de Mansur. Después, Marina Ávalo dice que es Aníbal, Don Ford. Pau Gómez dice, buenos días muchachos, recién me puedo sumar, les deseo un lindo domingo a todos, a disfrutar del sol que viene escaseando. Dice, y qué temazo, amo a Mr. Elton John. A mí me gusta mucho esta canción también.
2: Y lo temen, Elton,
0: sí. Y este, insisto, para mí esta canción es una de las baladas más lindas que... No digo que sea la más linda, porque eso, pero para mí es la más linda que escuché. Andrula River, una compañera del Somos también, que nos manda saludos. Pero cómo nos vamos a mandar saludos. A Miguel Taliamonte también nos saluda. A los cuatro, que hubo un programa. Mirá, está despierto Miguel Taliamonte. La Prisio BJ, buenos días, hermoso domingo. 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Marco Mazzonato dice, muy buenos días, Sumate. Hermoso día para todos por la pregunta, mejor por verdadero, por la pregunta sobre si el monumento de Martín Rodríguez fue inaugurado, que no fue inaugurado oficialmente. Y por la pregunta de Mansur, opción 3. Saludos Marcos, Jere, Adri y Francisco. Y seguramente Mansur, escúcheme una cosa.
3: Sí, señor, lo escucho.
0: Si yo, por ejemplo, hoy...
3: Sí.
0: Mañana es feriado, ¿no?
3: Sí.
0: Mañana es feriado. Hoy agarro y voy a una cena, como sí, bastante.
3: Sí, ¿no? Glotón.
0: Glotón, por ejemplo, esta noche. No digo tomar porque yo no tomo bebidas alcohólicas, pero
3: no,
0: bueno.
3: ¿No toma bebidas alcohólicas de verdad?
0: No tomo bebidas alcohólicas, no. Soy un ser aburrido.
3: Sí.
0: Sí, pero digo, como bastante y me levanto a la madrugada con dolor de cabeza, por ejemplo, algo malestar. ¿A qué farmacia puedo ir?
3: Bueno, yo ahora le voy a decir a la farmacia. Antes le quiero agradecer el hecho de que no tome.
0: ¿Por qué me agradecen? Para que le quede más para usted. Pero el mercado abastece igual, Luis, tampoco, no hace falta.
3: Bueno, pero yo trato de cuidar lo mío.
0: Está bien, lo entiendo, está bien.
3: Bueno, gracias.
0: Sí, por sigamos así.
3: Hoy, como todos los días, tenemos las tres farmacias de turno dentro del distrito de General Rodríguez. Uh-huh. Y comenzamos diciendo que Farmacia Lescano y Agio, de Almirante Brown y Mateo Mastellones, la farmacia que está cumpliendo la función de guardia, de 24 horas, es decir, esta farmacia comenzó las tareas hoy, o su tarea hoy a las 8 de la mañana, para culminar la misma mañana también a las 8 horas. Por otro lado, Farmacia Vane de Avenida Presidente Perón 246 y Farmacia Marabó, Arroyo Saibal 420, Barrio Marabó, allá lejito, ¿eh?
0: Sí.
3: Esta farmacia van a trabajar hasta las 23 horas del día de hoy. Pero te recordamos que si algo te pasa, que no lo deseamos, no lo queremos,
0: no.
3: Si algo te pasa y tenés que salir corriendo, acordate, Almirante Brown y Mateo Mastellones, ahí cerquita de la fábrica, a dos cuadras de la fábrica.
0: Sí, sí.
3: Almirante Brown y Mateo Mastellones, Farmacia Lescano de Agio, es la farmacia que va a estar de guardia. Hay un tema que se dio en estos días.
0: ¿Qué?
3: Lo escuché en tres lugares diferentes. No es enojo, sino, no sé.
0: Malestar
3: por las farmacias que están fuera del centro de General Rodríguez.
0: ¿Y por qué? ¿Cuál es el malestar?
3: El malestar es que cuando quedan de guardia de 24 horas.
0: Ajá.
3: Porque, por ejemplo,
0: sí,
3: una de las personas que renegó de esto fue una persona que vive en Güemes.
0: Sí.
3: Estuve con ellos charlando, conversando, y en una reunión habíamos una par de personas.
0: ¿Y?
3: Salió el enojo porque decía que justo el día que necesitó la farmacia estaba en La Fraternidad, en RAF.
0: ¿Pero 24 horas?
3: 24 horas, sí. Quedan farmacias, igual que lo que pasa con farmacia. Quedan de guardia.
0: Yo discúlpeme, pero sabe que no le presté tanta atención, pero me parece que la del 24 horas generalmente es del centro.
4: Exactamente, disculpen, ¿no? La intromisión. Bueno, las de barrios no tienen 24 horas.
3: Hubo un par, o deben haberla cambiado ahora, porque esto surgió, no es mío. Yo no comenté, no dije nada, porque realmente también me pasaba lo de ustedes.
0: Sí.
3: Si bien yo doy la farmacia, nunca le presto atención realmente.
0: Ajá.
3: ¿Cuál es la farmacia que está en de turno? Es decir, le presto atención al día.
0: Sí. Sí, sí.
3: Pero bueno, tampoco me puse a pensar que, por ejemplo, la farmacia de Marabó esté abierto 24 horas.
0: No, para mí no, ¿eh?
3: Creo que no, yo no dije nada, porque no estoy seguro.
0: Usted no discute si no sabe, bien Mansur.
4: No voy a decir nada. Hay una disposición que las de 24 horas son solamente las del centro.
0: Está bien, bueno, muy bien, vamos a averiguar igual, por las dudas, vamos a preguntar a lo que saben.
3: Sí, señor.
1: Me quedé con algo. Lo que me avisó Martín Aste,
0: sí,
1: fue que el colegio farmacéutico de General Rodríguez,
0: sí,
1: y va a ser por todo este fin de semana hasta el martes a la mañana, ¿no? Va a ser una oferta especial de Adarmicina para ciudadanos paraguayos.
0: No, señor, no. No,
3: no. No,
0: escúcheme, yo iba a
1: ir.
3: Lucio, escúchame un cachito.
0: Yo iba a hacer algo. No.
3: Escúchame un cachito. No, estás guerreando con Luján. Estás guerreando con Moreno.
0: Sí.
3: Empezaste la vez pasada a querer guerrear con Pilar. Sí. Y ahora nos buscó el lío con el país vecino.
0: Mire que tenemos mucho.
1: Yo no estoy guerreando con los conciudadanos paraguayos.
0: No, pero no sea así.
1: Lo que estoy queriendo es que mitigar el dolor, nada más.
0: No sea así. Escúcheme, yo justo iba a salir de esto con otro tema, porque me quedé pensando en la canción de Elton John, que es una balada muy romántica.
1: Sí.
0: Hablábamos con Norma, que yo le comentaba la letra que tiene esta canción. Es una ruptura la canción esta, ¿no?
1: Sí.
0: Porque él se pelea con el representante, que era medio la pareja en ese momento.
1: Sí, sí, sí, sí.
0: Es dura la canción, pero es muy linda. Digo, usted, Lucio, por ejemplo, cuando con la música, con una película, ¿ha sabido llorar, por ejemplo, por una película, por una canción?
1: Por película, ¿sabe cómo lloro? Con la serie, ¿sabe cómo lloro?
0: No me diga.
1: Sí, soy llorón mal.
0: ¿Con cuál, por ejemplo? ¿Qué le pasó?
1: Ayer estábamos viendo con Graciela una que se llama La Última Noche en Tremor, una hermosa.
0: Sí.
1: Es de un pianista, de un pianista que vive en un pueblito del norte de España, en la zona de Cantabria. Y el tipo escapa de un pasado, pero de un pasado que no tiene, o sea, él no es un delincuente,
0: sí,
1: pero escapa de un pasado, de una madre castradora, bueno, un montón de historias, no la voy a spoilear,
0: no,
1: pero montones de veces lloré a lo largo de los 8 capítulos, montones de veces, y me pasa siempre que, qué sé yo, por ejemplo, no sé, me está pasando que en una serie o en una película pasa algo con un niño, con una niña, sí, chiquito,
0: sí,
1: pero chiquito que hasta pueden llegar a tener 13, 14 años.
0: Sí.
1: Lloro como loco. Digo, pero a vos te parece, le digo, Graciela, las cosas que los humanos le podemos hacer a los niños. Y me pongo a llorar como loco.
0: ¿Y ¿Y Graciela qué dice a todo eso?
1: Y Graciela me dice que soy un pelotudo, porque es una película. Si vamos a llegar por una película, pelotudo.
0: Bueno, pero no le causa. A ver, Mansur, ¿usted le ha pasado eso?
3: Sí.
0: ¿Sí?
3: Sí,
0: sí. ¿Recuerda algún caso, por ejemplo?
3: No en particular, pero me ha pasado varias veces.
0: ¿Me ha pasado?
3: Sí, a veces hay escenas emocionales que me llegan. Me traen recuerdos, qué sé yo. No sé si debe ser por la edad también.
0: Ayuda la música, ¿no? Cuando te ponen la música triste, te afloja.
1: Puede ser, pero vos sabés que, por ejemplo, en el caso de ayer, lloré varias veces,
0: sí,
1: a lo largo del mismo capítulo, porque era el último capítulo y era un capítulo definitorio, pero la verdad que no me acuerdo la música.
0: Y generalmente...
1: Solamente,

0: a la memoria, por decirlo de alguna forma.
1: Sí,
0: sí, hay una película que a mí en algún momento, escuchando la música, sí me acongoja.
1: No me diga, ¿cuál?
0: Sí, Ghost, La sombra del amor.
1: No me diga.
0: Veo la parte donde, en serio esto, pero veo la parte donde levanta la moneda con el dedo.
1: Sí.
0: Que luego va a ser
1: en esa parte.
0: En esa parte.
2: ¿En qué parte?
1: Pero en esa parte. A mí me digamos, yo cuando se besan al final, que él está de encima con el cuerpo de la negra.
0: También.
1: Que pasan la música ese, de cómo era de una canción tan conocida.
2: Sí, de Roy Orbison.
1: Melodía desencadenada, ¿no es?
2: Sí.
1: Bueno, esa, claro, esa te dan un poco de lagrimeo. Bueno,
0: todo ese segmento de la película,
1: sí.
0: A mí, en esa película, ahora que me acuerdo que lo hizo, trajo la memoria. Sí, me trae la música, me acompaña en ese concepto.
1: Norma Alessandro, ¿usted qué algún caso así de película que le haya hecho llorar?
3: Yo recuerdo exactamente que habíamos ido con los compañeros del secundario, que era la película del momento. En el cine Ocean, señor, en la Avenida España.
1: No, digo, si había cine.
2: Pero ¿cómo no?
3: ¿Cómo que no? Estaban los hermanos Lumière, mire, justamente.
1: La llegada del tren se llama la película.
3: Me acuerdo de una película que lloramos todos, no, hombres, mujeres, chicos éramos.
1: ¿Qué película era?
3: Era La última nieve de primavera, donde el protagonista, bueno, toda una historia, no es spoilear porque es re vieja, sí. Se moría. Ah. Era el llanto en el cine. Me acuerdo muy, pero muy precisamente de esa película.
0: ¿Cómo me traen a la memoria otros casos? Por ejemplo, una película argentina.
1: ¿Cuál?
0: En aquel momento de una actriz argentina muy conocida, donde decía: ¿qué pretende de mi señor?
1: ¿Tú te lloró en ese momento? No podés llorar por eso, Mansur. Eso da risa un poco.
0: ¿Cómo te va a dar risa? No, padre, si yo lloraba,
2: decía que lloró. Graciela dice que lloró mucho con Kramer versus Kramer.
1: Ah, claro. Pobre Dustin Hoffman, le hacen pasar de todo. Escuchen, hay una que traje a Will Smith, pobre.
2: Hay una que me dijeron que Luis lloró un montón.
1: ¿Cuál?
2: Que fue una noticia de Telenoche de un camión de vino que volcó en Mar del Plata.
0: No me lo traigas a la memoria. Yo estoy bien.
1: Escúcheme, lo tengo que contar yo hasta la 12 acá.
0: No es un hermoso día. ¿Por qué me querés amar?
1: Esta lágrima la oficio hasta la casta.
2: Un camión que venía de Giol, de Mendoza. A la altura de Mar del Plata volcó.
0: Saluditos
2: y abrazos. De vino por el pitch.
1: Bueno, yo también.
0: Sabés que tendría los labios todos lastimados por el vidrio.
1: ¿Viste esta imagen de antipático? De serio, amargo y antipático que tengo. Yo también he llorado en algunas películas. ¿Sí?
0: ¿Sí?
1: Sí, también.
0: ¿En serio se te cayó? ¿Tenés lágrimas?
1: Sí, tengo lágrimas. Sí, me ha pasado.
2: Ah.
0: ¿Te pone algo en la vista?
1: No, señor, escúchame una cosa.
2: No, pero Alejandro, ¿sabe cuando llora?
0: ¿Cuándo?
2: Alejandro llora, por ejemplo, cuando muere. Cuando hieren a James Bond.
1: Claro.
2: En una película y está a punto de morir.
1: En la última, James Bond, loco, cuando lo mata.
2: Claro.
1: Claro, terrible eso.
2: Cuando lo mata.
1: Pero un libro, ¿les pasó con libros?
2: ¿Con libros?
1: A mí me pasó con uno. Me pasó con un libro. El final. El final del libro 22.11.63 de Stephen King. Ajá. Que es un libro, la historia es que un tipo, que un profesor pobre, que le está yendo mal en la vida, pero no en lo económico, sino en lo sentimental, qué sé yo. Tiene un amigo que tiene un puesto de hamburguesas. Y resulta que en el puesto de hamburguesa del amigo hay un lugar donde pueden descender por el tiempo, ¿no? Entonces el amigo se le pudo estar en la cabeza evitar el crimen de Kennedy.
2: Ajá.
1: Que había que evitar la muerte de Kennedy porque eso había entrado a la decadencia de Estados Unidos, qué sé yo. Y lo engancha a este otro. Y este va al año 1958. Le faltaban 5 años todavía.
2: Una historia.
1: Claro, en el medio al tipo vive esos 5 años. Se enamora, se pone de novio con una chica, que encima una chica golpeada, toda una historia. Bueno, el final de ese libro, que no lo voy a contar porque es un libro que está vigente todavía, ya hubo una miniserie, que la miniserie más o menos fue, pero el libro es muy bueno, por lo menos para mi gusto. Me hizo llorar al final.
0: Bueno, yo también
1: solo, yo estaba solo terminando el libro, y por suerte no había nadie, porque si no, va a decir, ¿cómo va a llorar? Lo mismo que te diría Graciela a vos, te das infeliz.
0: Bueno, hay libros que te ponen mal, Lucio. Por ejemplo, a mí hay un libro que sí me hizo acongojar, Flores en el Ático.

0: Sí, ya lo contó usted, sí.
1: Yo, mi cerebro lo tengo muy muy presente, pero...
0: La tengo yo, por ejemplo.
1: Azabache. Saludito, abracito para doña Norma. Lo dice el peque. La espero con una salamandra full con 50 gramos de mortadela y 5 litritos de vinitos. Y
0: 50 gramos de mortadela.
1: Sí, sí. No será mucho.
2: Va bajando, va bajando.
1: No será mucho. Y
2: yo llevo las tortas fritas para tomar unos matecitos, peque. Y no te hagas problema.
0: Escúcheme, le aviso que ya tenemos efeméride de Cantale.
3: Creo que se llama Cantale, el degenerado de Cantale.
4: Sí. La dama Juana está vacía. Ay, lloró, Mansur empezó a llorar.
0: Acá nos dice Lidia, nos manda saludos. Dice, falso, parece falsa la pregunta que yo. Y pone animal, no, Aníbal debe ser, claro. Lidia Fersolidad, Brugla, los anotamos a todos. Cantale nos ha mandado una efeméride del señor Cantale, así que lo vamos a leer también dentro de un ratito. Acá después tenemos a Marina que nos mandó más mensajes. Claudia Velázquez nos dice buenos días para el sorteo. Después de tanto tiempo hoy los pude volver a escuchar. Y bueno, gracias por estar escuchando. Y Cintia RBSF, Anabel se escribe abajo, con el 359 participa también de los sorteos del día de hoy. Bueno, gracias a todos los que están mandando mensajes y participando,
1: ¿no? Dice Jorgito Sacristán, dice, sí. Un caso que yo sé, la farmacia del centro, ponele, no tenía el remedio, y las dos farmacias hasta las 23 y las dos farmacias lejos.
0: Bueno, pero te puede pasar.
1: Puede pasar, sí, puede pasar.
0: Escúchame, te puede pasar.
1: Y dice más, Normita tiene muchas anécdotas.
0: ¿De qué?
1: Pero una es extraordinaria. Ella sabe muy bien cuál es. ¿Cuál es, Normita?
0: Bueno, no sé.
1: Jorgito Sacristán, algo sabe de vos y...
0: Bueno, pero si Norma no lo contó, a lo mejor no se puede.
3: Secretos en reunión, mala educación.
0: No, no se puede contar.
1: ¿Por qué manda estas cosas y después no lo va a poder?
2: No, la verdad no sé, Jorge, a cuál de todas te referís.
1: Epa.
2: ¿Cuál de
1: todas?
2: Ni idea.
3: Norma es una dama y la dama no tiene memoria.
1: ¿Eh?
3: Norma es una dama y la dama no tiene memoria.
1: Que nunca me pida prestado nada, entonces.
0: No.
3: Lo que pasa en Las Vegas queda en Las Vegas.
0: Claro, señora. Dejémoslo así las cosas. Muy bien. Bueno, muy bien. Sigamos con estas cosas. De acá de la Argentina. Escúcheme. Toda esta semana estuvimos hablando del tema Adorni.
1: Perdóname, sí. Para terminar. Dice el peque: la farmacia es como Don Mansur, no tienen remedio, dice.
0: Bueno, muy bien.
1: Bien ahí.
0: No, no lo quiere mucho.
1: Aporta, no me quiere. Para
0: no,
1: nada.
0: Estuvimos toda la semana el tema Adorni. Fue el creo que el tema en el país. Más allá de que el Mundial no llegó a callar todavía el tema Adorni.
1: Fue muy ridículo.
0: Pese a que se pensaba, tuvo todo pensado para que, bueno, el comienzo del Mundial. Capaz que tendrían que esperar el partido de Argentina.
3: Sí.
0: A lo mejor, ¿no?
3: Sí.
0: Pero bueno.
1: ¿Vos crees que se ridicule el partido argentino o el Mundial lo puede tapar?
0: Yo creo que el partido argentino va a tapar muchas cosas.
3: Sí, olvidar.
0: Argentina, pero viste, hasta ahora vos me decís, está bien, empezó el Mundial, jugó Estados Unidos, Paraguay, jugó, qué sé yo.
2: Y el Mundial 78 tapó tantas cosas, Luis.
0: Bueno, pero no había democracia.
1: Era otra cosa.
0: No había democracia, los medios estaban todos en manos de la misma gente. El Mundial 78 tapó muchas cosas, cierto. Pero no es la misma situación. Y aparte hoy en día están las redes sociales.
1: Lo que sí te está diciendo, y se está corriendo la voz por muchos lugares, es que en las redes sociales están ¿cómo se puede decir? No están permitiendo cierto tipo de opinión política, ¿sí?
0: No sé.
1: Y en especial las que no son oficiales.
0: Yo veo un montón, Luis, de redes, de opiniones políticas en las redes.
1: Sí, no, yo también. Pero bueno, me han llegado varios mensajes.
0: Yo no lo creo eso. Digo, por algún lado las cosas se filtran hoy en día. Por supuesto que hay manipulación en las grandes redes sociales también, de otro tipo, pero hay un montón de manipulación. Pero bueno, el nivel de escándalo, de ridiculez, me parece, de todo esto, lo hace imposible que lo puedan tapar. Es más, se está hablando de que en los próximos días habría empezado un acuerdo entre Villarroel, la vicepresidenta, Patricia Bullrich y un sector de peronismo, como para provocar una moción de censura contra Adorni. Y no están lejos los votos. El problema lo tienen con un poco el PRO. un poco el PRO y algunos, también de otro lado, ¿no? No solamente el PRO. Porque si bien Macri quiere que lo volteen a Adorni, Ritondo está muy enganchado con el gobierno, que es el que maneja el bloque. Entonces ahí hay un problema todavía que, bueno, habrá que ver cómo se resuelve, ¿no? Pero realmente se han escuchado muchas cosas ridículas. Y yo pensé, claro, te soy sincero, otro día lo dije acá, que como se iban a meter en un tema de tecnología, de monedas virtuales, cosa que el 90% de los humanos no entendemos. Claro. Y nos iba a pasar como cuando se meten en temas muy leguleyos, muy, muy técnicos, que la gente un momento se iba a empezar a cansar. Pero claro, fue tal el nivel de ridículo que hizo, que dio para la joda. Y cuando da para la joda, ya está. Ya fuiste. Ya no te puede defender más ya. Ya cuando sos meme no te puede defender más.
1: Sí, pero hay algo que a mí me atemoriza. Sí. La posición que toman los jueces con respecto a todo esto. Porque ¿quién tiene que llevar a juicio? ¿O hacer un juicio político, si es que tal?
0: Mirá, sí, son los jueces, pero los jueces ya los conocemos.
1: Bueno, pero por eso me...
0: Yo no espero nada.
1: No, yo tampoco espero, pero digo, llegamos a ese punto donde cualquiera hace cualquiera y los jueces miran para cualquier lado. Es decir, ¿dónde está realmente la justicia?
0: Luis, si Adorni fuera peronista, estaría preso ya.
3: Algo así dijo el otro día. Sí, seguro. El otro día dijo algo así Kicillof, antes de ayer, creo que fue.
1: Bueno, pero
3: no es algo por el estilo. Igual el juicio político no le corresponde a los jueces. El juicio político lo que se llama una están promoviendo en el Congreso, están promoviendo lo que se llama una moción de censura. Claro. Están juntando los votos porque, bueno, quieren la moción de censura permitiría, sería la primera vez que ocurre en la Argentina que el Congreso remueva al jefe de gabinete. Igual ahora la justicia seguramente se va a ralentizar. ¿Por qué? Porque lo que estaba explicando ayer un abogado, un reconocido abogado de la Argentina, el doctor D'Alessandro, que el doctor D'Alessandro para mucha gente es un payaso mediático, que es aquel que en un momento conducía a la corte,
0: sí,
3: que era un programa de televisión donde el doctor D'Alessandro fallaba sobre casos ridículos de, qué sé yo, un enano contra un vecino, bueno, esas cosas.
1: Bueno, sí, me acuerdo.
3: Pero el doctor D'Alessandro es un avesado abogado, que sí, tiene sí, estudio en Estados Unidos, sí, también. Sí, o sí, sea, para que la gente no se crea que son tontos. Y D'Alessandro explicaba que, si bien éticamente la posición de Adorni es horrible y que tendría que ser echado del poder por esa simple razón, por el desmanejo ético, técnicamente, decía él, la defensa está muy bien armada. ¿Por qué? Porque Adorni ha depositado todas sus pruebas, las pruebas que él presentó, o sea, su declaración jurada, él la basa en una fecha anterior a dos cosas. La basa en una fecha anterior a su desempeño como funcionario, lo cual lo liberaría del enriquecimiento ilícito como funcionario, que es una carga penal muy grande. Entonces lo pondría en una situación de una persona que evadió, y nada más, un civil que evadió, y que todo el dinero que obtuvo y que gastó, todo el dinero que obtuvo lo obtuvo en una etapa anterior a su desempeño como funcionario. Él lo gastó como funcionario, pero la obtención habría sido anterior. Entonces eso lo libera del funcionario que percibió bienes de un modo oscuro. Entonces ahí le aligera una pena. Y la otra cuestión es que él habla de activos cibernéticos. Él habla de dineros que él ganó a través de las criptomonedas, y la legislación sobre criptomonedas en la Argentina arrancó en el 2019. En el 2019 la AFIP consiguió las herramientas metodológicas para poder pedir que aquellas personas que estén trabajando con activos financieros cibernéticos, como son las criptomonedas, las declaren. Antes del 2019, la AFIP no pedía las declaraciones sobre esos bienes, porque no tenía las herramientas para controlarlo, para medirlo, etcétera, etcétera. Entonces, al decir él que se liberó de las criptomonedas en el 2018, también se genera una situación en que la AFIP queda sin herramientas. Y entonces, ¿qué pasa? Al no tener herramientas, ahora la fiscalía y el juez se van a ver obligados a iniciar una investigación casi arqueológica y buscar nuevo material probatorio para ver si Adorni cometió un delito o no con toda esa criptomoneda. Entonces, ¿en qué quedaría todo esto? Quedaría en todo esto, según lo que decía ya Alessandro, primero que el proceso se va a demorar un montón, porque la fiscalía y el juzgado se van a ver obligados, como dijimos recién, a buscar más pruebas. Y entonces, ¿a qué quedaría todo reducido? Posiblemente a que Adorni reciba una pena por negación maliciosa de información, que como mucho tiene una condena de 2 años. Y entonces 2 años es escarcelable.
0: Uh-huh. Sí.
3: O sea que claro, nosotros, que no somos abogados, nosotros decimos, pero está en cana con pito y cadena. Pero aparentemente no está en cana con pito y cadena. No fue tan tonta, por eso demoró tanto en buscarle la vuelta a esto. Sí. Esto es lo que explicaba ayer el doctor Alessandro. Uh-huh. Demoró tanto en presentar la declaración jurada, uh-huh, porque estaba buscándole la vuelta para quedar engrampado de la menor manera posible.
0: Sí, sí, sí.
3: Aparentemente, decía Alessandro, la encontró. Y después repetía lo mismo. Decía, yo no estoy diciendo que es inocente. Uh-huh. Yo lo que digo es que éticamente es objetable lo que él hace y que tendría que ser echado ipso facto. Ahora, si yo fuera su abogado defensor, yo iría por este lado, uh-huh, dijo D'Alessandro.
0: Sí, pero aparte otra cosa, tomando en cuenta, más allá de eso, que es cierto que le tienen que encontrar una vuelta, igual creo que hoy en día ya han aparecido varios especialistas informáticos hablando de que se puede determinar si es cierto todo lo que dijo por el tema de las monedas, ¿no?
3: Sí, dicen que hay una manera
0: de
3: responsabilidad.
0: Bueno, hay varios que lo están diciendo, sí.
3: Según si él compró las criptomonedas cuando dice que las compró en el 2014,
0: sí,
3: y después las liquidó en el 2018,
0: sí,
3: dice hasta el 2020, que fue cuando empezaron a ponerse en vigencia las billeteras virtuales.
0: Sí.
3: Hasta antes de ese momento, todo tipo de transferencia con criptomonedas había que hacer. Si vos querías comprar criptomonedas,
0: sí,
3: vos tenías que hacer un depósito bancario físico, con dinero físico en un banco,
0: sí,
3: y después hacer la transferencia. Y las transferencias había que hacerlas a cuentas en el exterior. ¿Por qué? Porque las personas que vendían criptomonedas eran de Japón o de Estados Unidos. Uh-huh. No había... El Bitcoin no tiene generadores, no hay generadores de Bitcoin en Argentina. Entonces vos la plata se la tenías que mandar por transferencia bancaria a Estados Unidos o a Japón. Entonces si vos haces eso, hay una trazabilidad demostrable.
0: Sí.
3: Entonces por ese lado sí podría haber una búsqueda de información. Pero bueno, pero esto también depende de la disponibilidad de información de los bancos, si los bancos son reacios o no. Hay que liberar exhortos, hay que hacer un montón de cosas que van a ralentizar la causa.
0: Sí, que lo van a complicar, pero y aparte tenés que tener jueces y fiscales y peritos, todos con ganas, ¿no? De hacer esto y que siga avanzando la cosa.
3: Tiene ganas que tiene el hijo, porque el hijo, viste, que al final se terminó yendo.
0: Claro.
3: En el viaje con Maíz, que dijo, primero dijeron que no iba a ir por una cuestión de integridad judicial, y después parece que se subió igual al avión.
0: Mirá, Lucio, en este, yo te sigo insistiendo con esto. En un país donde yo vi cómo se condenó a un concejal inocente, yo fui testigo de ese juicio, inocente, que después la Cámara le dio vergüenza lo que habían hecho en primera instancia de condenarlo y hizo careta pena. En un país donde se condena a un expresidente por la causa vialidad, a mí no me extraña que Adorni jamás pase ni 15 minutos ni a
3: Igual la carrera política de Adorni está terminada.
0: Sí, está bien.
3: Pero independientemente, independientemente de que haya una condena judicial o no, su carrera política ya está terminada.
0: Sí, eso sí. Muy bien, nos vamos a ir con un tema musical ahora, el tercer tema musical de la mañana, y después seguimos con este programa, se llama Sumate que no resta, hasta las 11:55.

0: Muy bien, seguimos acá en este programa, Sumate que nos resta. La verdad, cometí un error.
1: ¿Cuál?
0: Yo había elegido otra canción y Norman me dijo, me gusta más, y no, me quedo con la que yo había elegido. Pero bueno, ya está.
1: Ah, bueno.
0: Cometí el error yo. La otra tenía más energía, qué sé yo.
2: Qué buena, no, esta es una versión extraordinaria.
0: Sí, pero no, está bien. Bueno,
2: es hermosa.
0: No, es fea, digo yo, pero bueno.
2: ¿Sabes cuánto paga hoy? Hoy juega Alemania y Curazao.
0: ¿Cuánto paga Alemania?
2: Alemania y Curazao juegan a las 2 de la tarde.
0: Sí.
2: Nadie se toma el trabajo de transmitirlo el partido.
0: Sí.
2: No sé por qué.
0: No sabemos.
2: Alemania paga 1,1 por cada dólar que uno apueste.
0: Sí.
2: Paga 1,1, o sea, paga 10 centavos por cada dólar que uno apueste. O sea, 1 con 10, digamos.
0: Claro, ¿y Curazao?
2: ¿Sabes cuánto paga Curazao?
0: 30.
2: 29.
0: Mira, sin saber eso.
2: 29 paga Curazao. Y el empate 17.
0: Sí, pero ¿cuántas posibilidades tiene Curazao de hacer un gol?
2: Claro. Yo le pondría unos fichines a Curazao.
0: A Curazao. ¿Te gusta perder la plata?
2: Escuchame. No, pero bueno, viste, pero bueno, esa es la idea, esa es la gracia.
0: Digamos
2: que la gracia es jugar por los equipos que no sabe que no pueden ganar, poner uno más.
0: Sí. Ayer estaba viendo en un ratito, eso como miro yo el partido, entre Suiza. ¿Y quién era el otro?
2: Y Qatar.
0: Y Qatar. Qué bueno el arquero de Qatar. Bueno, por un lado.
2: Buen arquero.
0: Buen arquero, la verdad. Lo único malo que tenía es que no sacaba muy bien. Tenía poca fuerza en la pata, me parece. Pero para sacar pelota del arco, impresionante. Suiza tendría que estar ganando 7-0 tranquilamente.
2: Sí, sí, sí. Sí, bueno. Hubo un momento que le pegó una mironga abajo.
0: Pero se cumplió la ley. La ley que dice que si vos no haces los goles en el arco contrario, te lo hacen en el propio. Y en que una de las pocas jugadas que tuvo Qatar, le hizo el empate.
2: Vamos a ver, en el Mundial vamos a ver, como está pasando en las otras ligas de todo el mundo mundial,
0: sí.
2: Vamos a ver muchos goles después de los 90.
0: Sí.
2: Muchos goles después de los 90 minutos.
0: Sí, señor.
2: Porque a los equipos les cuesta sostener la tensión.
0: Sí.
2: La atención, no la tensión. La atención.
0: Sí.
2: Hay que estar muy atento. Porque los partidos, el partido de Brasil y Marruecos, ayer duró 10 minutos más.
0: Sí.
2: El árbitro dio 10 minutos de suplementario.
0: Uh-huh.
2: En el último minuto, Marruecos casi la clava.
0: Sí.
2: O sea, hay que estar atento. Hay que estar atento porque los partidos ya no son más como eran antes, que duraban 2 minutos, 3 minutos, no. Ahora dan 7 minutos, 8 minutos, 10 minutos, y ahí, y encima si pasa algo en ese suplementario, agrega, el día del partido de Estados Unidos y Paraguay, dieron 7 minutos de suplemento. Pero en el medio hubo un jugador que estuvo en el suelo, estuvo un rato, y el árbitro dio un minuto más. Bueno, el cuarto gol de Estados Unidos fue en el minuto 97-50. Que fue un golazo. El gol de Reina fue un golazo. No, mira, le pegó tres dedos, qué golazo que hizo ese chico.
0: Sí, sí. Ahora, ¿no le pudre el tema este, la pausa de hidratación?
2: Es que la pausa de hidratación lo inventaron para hacer publicidad.
0: Para hacer publicidad. Encima, yo te voy a decir una cosa, ¿no? Califíquenme como quieran. Estoy repodrido de las publicidades donde ahora somos todos patriotas y nacionalistas. Estoy repodrido en las publicidades.
2: Somos todos argentinos.
0: Está bien que hinchemos por Argentina. Pero ¿cuál es la publicidad que más le gustó de todas?
2: Ninguna.
0: ¿Ninguna? A mí hay una que me gusta.
1: A mí hay una.
2: No, hay una sola que me causa un poco de gracia. ¿Cuál que es la de mostaza? Que se burlan de McDonald's. Con el Dibu Martínez se burlan de McDonald's.
0: Ah.
2: Porque viste que aparecieron las hamburguesas McDonald's, que son Mac Álvarez.
0: Claro, esa me gustó a mí. La
2: Max Fernández y McAllister.
0: Sí.
2: No, Mac Álvarez no. Mac Fernández.
1: Sí, McAllister no. Fernández.
0: Sí, más Álvarez, Mac Álvarez. McAllister,
1: Álvarez, Fernández y McAllister.
2: Y Mac.
0: Sí, bueno, la cuestión. Esa me gustó.
2: Son esas. Bueno, y la de mostaza.
0: Sí.
2: En la de mostaza hay un pibe y le dice, Dibu, nos quieren hacer creer que ellos son argentinos. Se burlan un poco.
0: Sí.
2: Y aparece ahí Dibu Martín y también aparece Di María y no sé, Leandro Álvarez y Leandro Paredes aparecen comiendo las hamburguesas de mostaza. Está buena esa, es medio irónica, me gusta.
0: Sí, sí, sí.
1: A mí me gusta una donde
0: ¿cuál?
1: Sale Lionel Messi caminando y todo el mundo lo acompaña detrás, somos todos argentinos.
0: No me gusta.
1: A mí me gustó.
0: No me, bueno, está bien.
1: Está bien, es sí, parte de gusto, una, pero bueno.
0: No me gusta.
2: Hay otra muy impresionante de una casa de apuestas.
0: Sí.
2: Que aparece Maradona en inteligencia artificial.
0: Sí.
2: Maradona diciendo los argentinos jugamos con pelota.
1: Sí, señor. Es verdad.
2: Aparece Maradona ahí, es muy impresionante.
0: Sí, sí, sí, esa es llamativa también.
2: Y después hay otra que me causa gracia al final, que es la de Rexona. Que dice, estamos preparados, que sé yo, que sé cuánto, porque en el mundial puede pasar cualquier cosa. Y hay un momento dado que un pibe está sentado al lado de una chica mirando el partido en la tele, y el pibe levanta la brazo y la piba le tira un poco de desodorante en la axila, como diciendo, para.
1: Ah, sí, está sentada, diciendo, está, ¿no?, sentada con el pibe, está con los brazos levantados y le tira, sí.
2: Y la piba pone una cara como diciendo, pero ¿qué tenés ahí? Una lagartija muerta bajo el brazo, hermano.
0: Escúcheme, acá me están diciendo que hay una cosa que DGO, que transmite todos los partidos. También está Alemania y Curazao por ahí, que no sé cuánto.
2: Alemania y Curazao, muy bien.
0: También va a estar en casa, probablemente veamos Alemania y Curazao.
2: No, no, hoy no lo vamos a ver, Alemania y Curazao, porque
1: puede
0: ser un partido de básquet tranquilamente.
2: Tenemos que escuchar zona libre.
0: Claro. Y es Álvarez Fernández y McAllister. Claro,
2: Álvarez Fernández y McAllister. Sí. La pausa de hidratación la metieron.
0: Sí.
2: Porque fue una exigencia de la televisión norteamericana.
0: Uh-huh.
2: Porque la televisión americana está acostumbrada que el fútbol americano y el básquet, que son los deportes más televisados, el béisbol también lo televisan, pero bueno, el béisbol tiene otros ritmos y otras costumbres.
0: Sí, sí.
2: Pero el fútbol americano y el básquet están acostumbrados a que cada tanto y cada vez que para el partido por algo, meten publicidad.
0: Uh-huh.
2: Y entonces, claro, como en el fútbol no hay pausas técnicas, en el fútbol americano hay una cosa que se llama la pausa de los 2 minutos antes de que termine cada cuarto,
0: sí,
2: que es obligatoria. Entonces si tenés esa pausa de los 2 minutos se mete publicidad. Después están los intermedios técnicos, que cada vez que pasa algo, porque hay un, cada vez que un técnico de básquet pide minuto, entonces en ese minuto se mete publicidad. Bueno, como en el fútbol no pasaba nada de eso,
0: claro,
2: entonces inventaron esto del cooling break. Inventaron el cooling break para poder meter publicidad, y que de hecho que en Argentina se aprovecha.
0: Sí, sí, sí.
2: Uno
0: sí.
2: Mira las transmisiones de Telefe.
0: Sí, sí.
2: Ahí meten 4 alitos.
0: Sí, sí, sí.
1: No, el tema de la propaganda está bien. Yo lo que digo, que sigo insistiendo, como te lo dije la vez pasada, y voy a seguir insistiendo.
0: ¿Qué?
1: Porque para mí todo este tipo de cambios deforman lo que es la parte deportiva. Para mí el fútbol va perdiendo de alguna manera ese sinsabor que sabe tener, ese tema de discutir que fue o no fue con el VAR, y ahora con esto de...
0: Oh, me encanta la cámara del árbitro. Está
1: buenísima la
0: cámara.
1: Está muy buena la cámara.
0: Entonces, escúchame, eso.
1: Pero bueno, no, está bien para verlo y repetir. Pero no está bien para que se cobre algún tipo de cosa. Porque si él lo puede ver por la cámara, ¿para qué necesita el VAR?
0: Bueno,
2: más no, pero él no lo ve, Luis.
0: Él no lo ve. Él no tiene el televisor en la cámara.
2: Claro.
0: Escúchame, no es un ciberreferí.
2: Sí, tiene una cámara.
0: Y
2: esa cámara ayuda al VAR.
0: Sí.
2: Si el árbitro, si pasó algo.
1: Ayuda al VAR cuando le conviene. Ayuda al barco no le conviene, pero porque cuando se equivocan mal, no dan la repetición,
0: Luis,
1: y no llaman al árbitro.
0: Luis,
1: ayer pasó,
2: ¿eh? Lo que vimos, no hubo grandes errores.
1: Ayer pasó un penal grande como Rancho.
0: ¿Contra quién?
1: En uno de los últimos partidos.
0: Haití, no.
1: Escocia.
2: Escocia-Haití.
1: A Escocia-Haití. Le pegó el jugador escocés, le pegó en el brazo, el jugador escocés apoyado el brazo entero completo,
0: sí,
1: tocándose las costillas con las manos,
0: sí,
1: le pega la pelota en el brazo, no volvieron a repetir la jugada y no cobraron nada.
2: Uh-huh. Sí,
1: lo dejaron pasar. Pero,
0: está bien, yo lo que digo una cosa, Luis. La tecnología es manejada por seres humanos. Los seres humanos tienen errores. Ahora, si un sistema te permite corregir el 95% de los errores. Se permite corregir el 95% de los errores.
1: Pero
0: entonces, ¿sabe qué pasa? Elimina la medicina. Elimina la medicina, porque la medicina no te salva a todo el mundo.
1: Bueno, pero
0: los médicos se equivocan, entonces no operemos más gente.
1: Pero el deporte trae errores y no errores, que es lo que le da gusto a ese deporte.
0: Pero a vos te gusta.
1: Sea cual sea el deporte.
0: Pero a vos te gusta el deporte donde la gente se equivoca, donde hay ya bombeo.
1: No, claro. Me gusta que la gente se equivoque, ni me gusta que se equivoque. Y no lo diga. Lo que digo es que en una formación de deporte, cualquiera fuera el deporte, si vos le metés tecnología, le sacás el gusto humano.
0: Pero el gusto humano va a estar siempre. El gusto humano va a estar siempre, porque el jugador que juega bien, eso es lo humano, que no va a poder ser una máquina.
2: ¿Cómo te molesta? Claro. A vos, como mucha gente, y esto no lo digo peyorativamente, está bien, cada cual piensa como quiere. Claro. A vos, como mucha gente, les pasa que consideran que la tecnología, en este caso el VAR, no funciona, porque perjudica el juego, como decís vos. Pero es únicamente en el fútbol, porque en todos los deportes donde el VAR se aplicó antes que el fútbol, el VAR funciona perfectamente. Las interrupciones del juego duran como mucho 30 segundos, 20 segundos, ¿no? Y nadie discute las decisiones del VAR. El fútbol es el único deporte en el que se debate cada cosa, y cada cosa es una demora, y todo es un problema, y cada vez que el referee tiene que ir a ver la cámara, lo siguen 22 jugadores y todos los cuerpos técnicos para ver qué es lo que está mirando, y se sigue debatiendo después de que el referee ya decidió. Solamente en el fútbol pasa eso.
1: Sí, porque el fútbol,
2: ocurre, ¿eh?
1: Pero el fútbol
2: el fútbol americano, que es un deporte que se matan a golpes, cuando el referee va a ver el VAR y dice alguna cosa, si decide lo que el árbitro dijo, y cada caso,
1: Lucio, muy cerca a la radio.
0: Retoma mucho. Pero yo lo que digo es lo siguiente, sigo con lo mismo. Bueno, pero digamos, como si la parte. A ver, yo lo escucho a muchos periodistas, inclusive algunos periodistas, que te dicen este tema, la picardía. Escúchame, capaz que hubiéramos ganado el Mundial del 90 con el VAR.
2: O hubiéramos perdido el 86,
0: capaz.
1: Pero hay medidas que no pegan con las cosas. Por ejemplo, si un jugador es foulado, está caído en la cancha, tiene que salir afuera y perder un minuto.
0: Sí.
1: Ya ahí perdiste un minuto.
0: Pero está bien.
1: Mientras lo atienden, toda la bola. Y después perdés. Si el juez cobra,
0: sí,
1: y tenés que esperar que la decisión la tome el VAR,
0: sí,
1: ¿cuánto tiempo perdés?
0: Pero sigo insistiendo con lo mismo.
1: Entonces, si lo hacés por ese sentido,
0: ¿sabes cuál es el problema? ¿Cuál? Que nos gusta la trampa. Somos un país que nos gustan los tramposos.
1: Puede ser, te doy la derecha, puede ser, pero es el sabor del fútbol.
0: Parecemos el país pierno doy una, sí, nosotros.
1: Sí, pero no
0: que podemos ganar, pero nos gusta hacer más trampa.
1: Esto es como pedir que el día de mañana, en lugar de jugar un fútbol, un ser humano lo juegue un robot. Es lo mismo.
0: Pero
1: lo
0: no,
1: mismo.
0: Porque la diferencia la diferencia la basa siempre el ser humano. El tipo, el Messi, el Cristiano Ronaldo, ¿cómo se llama el que vos dijiste de Brasil ayer?
1: Sí, el de Brasil,
0: Vinicio, no sé,
2: Chamal,
0: el arquero de Qatar va a ser la diferencia. No lo va a hacer un robot, no lo va a hacer un programa informático, eso va a ser la diferencia.
1: Pero yo voy a lo otro, no es que va a ser la diferencia el robot ni nada, digo, si seguimos en esta tesitura.
0: Pero no es mejor que gane, que juega mejor y no el más tramposo.
1: Le metimos el VAR.
0: Pero, vamos al concepto. ¿No es mejor que gane el mejor y no el más tramposo?
1: Pero ¿en dónde se hace trampa en el fútbol? ¿Un gol lo cobra el referí?
2: O donde se hace trampa en el fútbol. Maradona hizo un gol con la mano.
1: Si hubiese existido la tecnología y Maradona no sería
2: el
1: que
2: no era.
1: Bueno, y hoy no sería Maradona que el Maradona
0: que
1: es.
0: Sí, porque hizo el
2: segundo. Sí, sería Maradona igual.
1: No, no sería igual. No.
0: Hizo el segundo.
1: No sería igual.
2: Pero escúcheme una cosa. ¿Pero vos creés que Maradona fue grande porque hizo un gol con la mano?
1: Y parte de su historia es eso.
2: Que hizo con el pie.
1: Pero parte de su historia de Maradona, parte de Maradona es eso. Es eso. El negro jugaba de esa forma. Y si él pudo superar la vista del referí y la vista de todos los ingleses, porque fueron muchos los que no lo vieron, otros ingleses que estaban al lado lo vieron. Pero si él pudo superar eso con la picardía de juego, ¿por qué ponerle la tecnología?
2: ¿Qué quiere decir? Que la dimensión de un jugador como Maradona se basa en gran parte en que le hizo un gol con la mano a los ingleses y que cagó a los piratas. Sí. Vos le estás bajando el precio a Maradona.
0: Sí, sí, pero bueno, ya lo hemos discutido.
2: Porque gole con la mano hizo el número 4 de Chacarita.
0: Ya lo discutí.
2: Con la mano hizo el número 2.
1: La agarró la cancha, en medio de la cancha con la mano y después la metió a otro arco. Bueno, es diferente.
0: Yo digo.
1: Esto es juego.
0: Ya lo hemos discutido. A Mansur no le gusta el VAR ni la tecnología, nosotros sí. Ya está, no tiene mucho más sentido. Laura Torres nos dice buenos días, feliz domingo. Buen domingo.
1: Hola, Laura, ¿cómo estás?
0: No es Marconi. Buen domingo, 468. Miguel Taliamonte nos manda saludos. Nora Rodríguez nos manda saludos también. Nos dice cómo estamos. Beba Figueredo dice buen domingo para todos. Graciela Figueredo dice buen día para el sorteo 086. Besos a todos. Y a mi mamá que está escuchando, sí, por supuesto. Estamos escuchando acá. Estoy viendo a ver si algún mensaje más. Me decían, che, la música, dentro de un rato ya va. Y la aplicación se llama, se dice The Go, se escribe DGO. Yo dije DGO. Es DirecTV Sport, dice que transmite los 104 partidos. Bueno, ahora en ratito vamos a escuchar música y ya.
1: Voy a cambiarte un poquito de tema.
0: Me voy a cambiar de tema, a ver qué va a hablar.
1: ¿Cómo no? Hoy es el Día Mundial del Donador de Sangre.
0: Del donante de sangre.
1: Caso muy importante.
0: Sí.
1: Recordá esto. Donando un poquito de sangre, un poquito de tu tiempo, porque perdés nada más que 40 minutos para que te traigan un poquito de sangre,
0: sí.
1: Salvás 4 vidas. No te olvides nunca de eso. Vos podés salvar una vida.
0: Muy bien.
1: Dona sangre.
0: Muy bien. Bueno, ya son 10:50 de la mañana. Iba a contar algo que estuve leyendo.
1: ¿Qué leyó?
0: Que no tiene que ver con la actualidad. Me llamó la atención.
1: ¿Libro viejo?
0: No. Lo leí en lo que antes era Twitter, que era la red social X. Lo que a veces hacen las guerras con los seres humanos en circunstancias críticas, ¿no? Churchill fue un tipo bastante, el primer ministro inglés, digamos, ¿se acuerdan de ese famoso discurso de sangre, sudor y lágrimas, que era lo único que tenía para ofrecerle a los ingleses? Estamos hablando de Segunda Guerra Mundial, los alemanes habían arrasado al ejército francés, los tenían arrinconados a ellos en Dunkerque, digamos, toda esa historia. Y en un momento de la Segunda Guerra, resulta que, claro, ellos, como de costumbre imperio, tenían y siguen teniendo el día de hoy la base de Gibraltar, que sigue reclamando España hace muchos años, el Peñón de Gibraltar. Bueno, ¿qué pensaron? El mundo en guerra, los españoles tan amigos de los alemanes que eran también, aparte venían arrasando por todos lados los alemanes, vamos a perder Gibraltar, dijeron. No era difícil pensar eso. No era difícil. Entonces los tipos, que ahí tiene una base, que además les servía para observar todo el movimiento del Mediterráneo. Recordemos que creo que entre Gibraltar y, o digamos, la parte sur de España, si no me equivoco, y creo que es Marruecos, ¿no? Lo que está ahí arriba.
2: Sí, Marruecos. Sí.
0: Marruecos, hay 14 kilómetros nada más.
2: Sí, poquito.
0: Es muy chiquito el paso. Entonces es un lugar estratégico la base de Gibraltar para los ingleses, sigue siéndolo para el día de hoy, pero bueno, hoy con los satélites, con otras cosas, perdió un poco de esa importancia estratégica que tenía. Bueno, los tipos tenían miedo bárbaro de perder Gibraltar, porque decían, estos gallegos se nos van a dar vuelta y van a dejar que pasen los tanques alemanes, como, y en 2 minutos nos copan todo. Bueno, perdemos la base, perdemos el observatorio, perdemos todo. ¿Qué hicieron los tipos? Algo que se llamó Operación Tracer.
1: Operación Tracer.
0: Tracer, sí. O Tracer sería probablemente en inglés, ¿no? Resulta que los tipos, de la donde estaba la base, hicieron un túnel, donde prepararon todo para tener encerrados 6 personas.
1: ¿Eh?
0: 6 personas, tapando el túnel, disimulando el túnel, por supuesto, después, como última medida, por si venían los alemanes, 6 tipos encerrados, por lo menos 1 año adentro del túnel, con lugares muy disimulados en la montaña donde estaban, para poder observar el tráfico del Mediterráneo, con un pequeño equipo de radio.
1: Esto es fuera de lo que ellos tenían sobre la superficie.
0: Fuera de la base, de toda la base.
1: Fuera de la superficie.
0: Bueno.
1: Abajo tenían un segundo.
0: Abajo, yo diría arriba. Bien arriba, en la montaña.
1: Ah, bien arriba. No,
0: tenían 2 o 3 lugares, muy tapados, muy escondidos, como para poder observar desde la montaña no sé cómo será el Peñón de Gibraltar, no lo conozco muy bien, pero en la parte más alta, lugares disimulados, seis tipos y un lugar preparado para tener seis tipos escondidos por lo menos un año. Con equipo de agua, con equipo de aire. Estamos hablando de 1940, ¿no?
1: Sí, sí, sí.
0: No, estamos hablando con la tecnología de 2026. 1940. Bueno, lo loco, eso digo, la guerra es una cosa terrible, ¿no? Uno a veces no toma conciencia porque está lejos, salvo cuando tuvimos Malvinas, que la vimos más cerca. No cerca, la vimos más cerca. Aunque los combatientes, los veteranos, pueden contar cosas atroces. Digo, esta es locura que es el ser humano. Y lo más loco que, bueno, los seis tipos estuvieron esperando la orden para encerrarse, una orden que nunca llegó, por suerte, para ellos. Porque luego cambió España se mantuvo neutral, fue una decisión que tomaron los mismos alemanes, también le hicieron tomar España, que permanece neutral, sí, sí. Como no fue el único país que le dijeron que tenía que ser neutral, ¿eh? Hubo otros también.
2: De hecho, hubo una cumbre.
0: Claro.
2: Hubo una cumbre entre Franco y Hitler.
0: Sí.
2: Y aparentemente Hitler, Franco le dijo a Hitler que no iba a poder pasar,
0: claro,
2: las tropas alemanas a África por España.
0: Claro.
2: Medio como que se le plantó el enano.
0: Y no le convenía el tipo. No le convenía. Venía de la guerra de cosas, de la guerra civil también, qué sé yo. Bueno. Y aparte de España le vino muy bien en lo financiero ese acuerdo.
2: Y sí.
0: Porque por ahí pasaba de todo. Todas las finanzas del mundo por un momento pasaban por Suiza y por España.
2: Contrabando,
0: los espías de todo el mundo estaban ahí, bueno, un montón de cosas. Bueno, la cuestión es que por suerte para los seis ingleses nunca llegó la orden de encerrarse, porque encima había una cosa muy loca que era que había un médico, creo que entre los seis, había un médico. ¿Qué pasaba si se moría una persona?
1: ¿A qué pasaba?
0: Claro, bueno.
1: ¿Quedaba encerrada ahí arriba?
0: Bueno, tenían la orden, porque los dejaron materiales, ladrillos y material y con el agua. Tenían la orden de agarrar una pared, ponerlo contra la pared y taparlo con ladrillos. Sí, porque la idea era que si los alemanes ganaban, llegaban ahí, los tipos no iban a poder salir. Yo no sé si estaban 4 años, no sé cómo iban a hacer, pero porque tenían agua para un año, pero agua y alimentos para un año. Pero bueno, la cuestión es que probablemente los ingleses tenían que haber salido de alguna manera. Calculo que no se iban a morir adentro. Bueno, todo esto fue ignorado, creo que hasta por la prensa inglesa, hasta hace 4 o 5 años, porque quedó bajo. Es como la máquina que hizo este hombre, este científico que bueno, fue condenado por
2: Alan Turing.
0: Claro, Alan Turing, que se conoció hace pocos años, ¿no? La operación Enigma. Bueno, esta operación Tracer se conoció también hace poquitos años, cuando en la base Gibraltar las autoridades un día se encontraron con este túnel, trajeron un equipo de científicos y después se pudo ver con los documentos que había sido así.
2: Bueno, la gente ingeniosa, los británicos.
0: Gente ingeniosa a los británicos.
2: La otra operación que el otro día contaste vos, hace poco contaste vos, la del fingir que un aviador inglés caía en las costas de España y que tenía un plan para invadir Europa por otro lado.
1: Ah, el maletín.
2: Claro. Tenían los planes para otro tipo de invasión y los alemanes concentraron toda su defensa en la información que le sacaron a ese cadáver, y que ese cadáver era mentira.
0: Sí. Oye, los alemanes tuvieron que dividir para la operación de Normandía, el día D, tuvieron que terminar dividiendo para una playa de Italia donde supuestamente iba a haber, para la parte norte de España, que parecía que iba a ser también en un momento, y para los dos lugares o tres de toda la costa del norte de Francia. Digamos, eso le permitió a los aliados.
2: Tipos ingeniosos los ingleses para la guerra.
0: Y el contraespionaje ingleses. Realmente serán una porquería para nosotros, pero realmente los tipos tienen muchas cosas admirables, ¿no? Así que bueno, 10:58 de la mañana, nos vamos a escuchar un tema musical y ya nos vamos al cortecito, ya para la última hora de este programa que se llama Sumate, que nos resta versión dominical.

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0: Muy bien, volvemos a la última horita de este programa, se llama Sumate que nos resta, acá en la Radio Municipal de General Rodríguez, 2 de abril 756, 89.5 la frecuencia. El señor Luis Mansur nos va a repetir la pregunta del día de hoy.
1: Ah, qué pregunta, ¿no?
0: Sí.
1: La tengo acá. Sí, señor, nosotros decíamos que el empresario inmediático Ricardo Ford, fallecido el 25 de noviembre del 2013, tenía un segundo nombre muy poco conocido. ¿Cuál era ese nombre?
0: ¿Cuál era?
1: Mario Ángel o Aníbal.
0: Muy
1: ¿cuál
0: bien.
1: De los tres era?
0: Eso, muy bien.
1: ¿Cómo se llama? Ricardo Mario, Ricardo Ángel, Ricardo Aníbal.
0: Ajá.
1: Siempre Forno.
0: Ajá, sí, no Chirulí. Muy bien. Y acá la pregunta, qué sé yo, la consigna es ¿verdadero o falso? La consigna es la siguiente. El monumento a Martín Rodríguez acá en la plaza, al lado de la iglesia, nunca fue inaugurado oficialmente. ¿Es verdadero o falso?
1: Qué compromiso eso, ¿no?
0: ¿Por qué compromiso?
1: Sí, porque...
0: ¿Por qué?
1: Vivir tantos años en una ciudad, porque yo no le sé la respuesta.
0: Bueno, para eso la consigna.
1: Pero digo, no, yo me hablo como persona residente General Rodríguez, ¿no?
0: Sí.
1: De tantos años, porque sí. Tampoco sé cuándo se inauguró.
0: Ajá.
1: O cuándo bueno, se iba a inaugurar.
0: Eso otra vez se lo respondo, pero el tema es... Y la idea un poco de esto es, ¿viste? Remover un poco, si che, mira, pasó esto, pasó esto.
1: Claro.
0: ¿Viste? Y lo tenemos acá a 50 metros, 100 metros de nosotros. Y vamos a ver, hay libros. Está el libro de Malvino, hay publicidades nuestras en la página municipal, que tiene muchas notas de efemérides. Hay un poco, sembrar la curiosidad.
1: Sembrar la curiosidad, lo han logrado conmigo.
0: Bueno, muy bien. Tenemos para arrancar la última horita. Yo Cantal le había mandado una efeméride.
1: Ay, qué lindo. ¿Cómo me
0: encanta? Pero perdón, antes de eso quería comentar un caso policial que se conoció, creo que fue el día viernes, de un operativo que hizo la policía junto con, bueno, una investigación que nace a través de una denuncia de General Rodríguez, municipal, donde interviene la superintendencia de drogas ilícitas de la policía provincial. Se hace un allanamiento en la zona límite de Rodríguez y Moreno, ahí en el barrio Güemes, y se termina deteniendo a tres personas de 23, 26 y 30 años que fueron, que le encontraron en su poder en el allanamiento más de 200 dosis de cocaína y algunas dosis de marihuana. Bueno,

0: El Peque dice, por la pregunta mía, la número 3, sí. Y por lo suyo dice que es verdadero, ¿eh?
1: Muy bien, el Peque.
0: Así que, Peque,
1: gracias por jugar.
0: Sato.
1: Bueno, acá tenemos la efeméride especial del señor Cantale.
0: Esa, que cómo me
1: encanta. A mí me da miedo esto, ¿no?
0: ¿A usted le da miedo?
1: Sí, a mí
0: me parece. No, refleja una realidad casi que no la vemos, ¿no? Una realidad fantasiosa, de alguna manera.
2: Fantasioso.
1: Yo estoy leyendo ya 10 renglones y no sé si voy a poder seguir. Pero bueno.
0: Sí, tome coraje y hágalo.
1: Ahí va. Un día como hoy, pero en 1773, en la ciudad de Greenville, o sea que sea Villaverde.
0: Villaverde,
1: más o menos. Claro. Carolina del Sur, Estados Unidos, ya 1773. Parte del sur de Estados Unidos ya pinta mal esto. Se popularizó la práctica de un deporte autorizado por el gobierno y los ricos hacendados locales. Se trataba de impulsar mediante una catapulta a esclavos negros. Competían por equipos y resultaba ganador aquel que alcanzaba la mayor altura y distancia. Ante las quejas presentadas en la justicia por abogados abolicionistas, el gobernador dispuso que los competidores sean provistos de gorra de algodón, camisas y pantalones para evitar raspaduras que los invaliden de seguir trabajando en los campos.
0: Claro, no, buena medida.
1: Era la propiedad de ellos, claro.
0: Claro.
1: Ese día, Sir Ernest Wilford, Schuyler Howard, la hace difícil inclusive el cretino, múltiple campeón anual y dueño de una plantación de algodón, se encontraba aceitando el mecanismo de catapulta sin advertir que uno de sus esclavos había colocado una nana de 5 kilos en la base impulsadora. Cuenta la historia que misteriosamente se accionó el dispositivo introduciendo la fruta en en la parte de atrás del señor Skill Howard, elevándolo a 25 metros de altura y depositando su cuerpo a 350 metros de distancia, obteniendo de esta manera el récord absoluto de la disciplina.
2: Bravo.
0: ¡Qué bueno!
1: Sir Ernest Wilford Schuyler Howard, héroe del deporte norteamericano, dice acá el señor Cantale, con sus...
2: Me imagino al pobre tipo
0: volando en los aires.
2: Le asomaba asomaba la parte verde de la naná.
0: Sí, la parte de la hoja.
2: Las hojitas de la naná, claro. ¿Viste? Asomándoles ahí, parecía un loro el tipo.
1: Si fuera cierto, sería un poco de justicia.
0: Tiene, ¿no?, una especie de serrucho la hojita de la naná.
2: Ah, es como de verdad, sí. Es como una cortadera.
0: Es como una cortadera.
1: Qué lindo.
0: Todo hermoso.
1: Qué lindo.
0: Introducido.
2: La naná tiene una piel complicada, ¿no?
0: Sí, bueno.
2: La piel rugosa. Bueno, las perezas, ¿no?
1: Nuestro saludo a la familia es Kyler Howard. Digamos,
2: y
1: después, ¿no?,
2: le tuvieron que hacer una cesárea para...
3: Y aparte de 5 kilos, ¿no será mucho?
0: No, y hay que darle la gracia a nuestro amigo ahí que nos está trayendo a la memoria todo esto, ¿no?
1: ¿Cómo consigue estas cosas, Cantale?
0: Mucho trabajo periodístico.
2: El tipo que se documenta.
0: Claro.
2: Las fuentes.
0: Claro.
2: Y bueno, y de ahí extrae todo.
0: Tipo que mama sabiduría de cualquier libro, de cualquier noticia.
1: Bueno, no hablemos de mamar porque es otra cosa. Dejémoslo. 11 y 14 de la mañana, 6 grados la temperatura.
2: Sí, hoy hay un...
1: ¿Qué más?
2: Esto es una digresión, ¿no?
1: A ver.
2: ¿Cómo la derecha va ganando cada vez más terreno en el mundo? Resulta que hoy hay en Suiza, hoy hay un referéndum. Ajá. El referéndum fue impulsado por la ultraderecha libertaria, anarco-libertaria suiza.
1: Sí.
2: Es un referéndum para terminar con la inmigración en Suiza.
1: Sí.
2: Porque ellos dicen que la población de Suiza en este momento es de 9 millones de habitantes.
1: Sí.
2: Y entonces ellos han llegado a tener 20, de esos 9 millones de habitantes, el 27% son inmigrantes.
1: Sí.
2: O sea, estamos hablando de 2.450.000 más o menos aproximadamente inmigrantes. Dicen que Suiza no debe, la ultraderecha libertaria dice que Suiza no debe superar los 2.5 millones de inmigrantes, porque si supera esa cifra la cultura suiza va a desaparecer. Entonces están impulsando han impulsado este referéndum que es vinculante y que en caso de triunfar la moción de los libertarios,
1: sí,
2: que piden la abolición total de la inmigración,
1: sí,
2: el cierre total de la frontera suiza, uh-huh.

0: deberían refrendarlo en el Parlamento suizo, porque es vinculante en Suiza el referéndum. Uh-huh. Así que la derecha está cada vez consiguiendo más terreno en el mundo, sí, aún en esos países donde uno dice, bueno, son países moderados, ¿no? Países que tratan de no entrar en ningún tipo de rispideces de ninguna especie, porque el negocio, sí, de ellos es agarrarla de todo lado.
1: Sí. Yo hago una pregunta por ignorancia.
2: A ver,
1: digo, la derecha en todo el mundo es igual que acá.
2: No. Hay lugares que son inteligentes. Hay derechas que son patriotas. Para ellos son patriotas. No es como acá. Nuestra derecha no es patriota.
1: No, para nada.
2: Nuestra derecha es entreguista. Como pasa habitualmente en los países subdesarrollados. No. La derecha en Europa es... si vos querés... Yo no coincido con ellos por un montón de cosas, porque entre otras cosas, mucho de la riqueza de Europa se hizo robándonos a todo lo demás, ¿no? Pero no importa. Olvidándonos de eso, los países como Estados Unidos, por ejemplo, los países como los europeos, y algunos más también, su derecha son nacionalistas, aunque sean liberales, pero tienen una base de defensa de lo de ellos, aunque sea para el capitalismo de ellos, te digo, ¿eh? No te digo para los obreros, pero por lo menos para decir el país es tal cosa. No es como la derecha nuestra. La derecha nuestra nos entrega. Cada vez que la derecha llega al gobierno nos entrega. A mí me da risa cuando los libertarios dicen que ellos son como Trump. Ojalá fueran como Trump.
1: Trump no entrega nada.
2: En lo económico.
1: Claro.
2: En lo económico, no lo guerrero de Trump. Pero ojalá fueran como Trump en lo económico. Te digo, estos están regalando todo. Anda a Estados Unidos a hacer lo que hace Milei acá. ¿Cuánto durará el gobierno? Pero ni te hablo de corrupción, ni de Adorno, no, vamos a lo importante.
1: Sí, lo importante, sí.
2: Anda a decirle a los norteamericanos que los estados que están al sur de a ver, si que los mexicanos vayan a comprar tierras en el límite con México.
0: O decirle a los al Parlamento norteamericano que vote un rigi.
2: Que vote un rigi. Sí. Anda a decirle al Parlamento norteamericano que el petróleo norteamericano lo puede extraer Rusia, una empresa rusa, una empresa china. Anda. Nosotros solo hacemos estas cosas. Va, nosotros solo no. Latinoamérica en general. Los países como los nuestros, donde la derecha son entreguistas.
0: Menos Brasil no.
2: Menos Brasil. Tenés razón, Brasil no.
0: Brasil,
2: lo que pasa es que Brasil tiene un concepto de país, hasta de imperio, caído, si vos querés, de tercera línea, pero de imperio. Como tienen los turcos, por ejemplo.
0: Sí.
2: Como tiene Turquía. Puedo decir que también tienen concepto de imperio. Tienen orgullo nacional. Nosotros no lo tenemos. Nosotros, nuestra derecha, con tal que no gane el populismo, cualquier cosa. No importa lo que haga, mientras que no sea el populismo. Bueno, lamentable. Ojalá nuestra derecha tuviera un poquitito de la derecha brasilera, un poquitito de la derecha norteamericana, poquitito de defensa de los intereses de su país. Después, ¿cómo lo defienden? Podemos discutir. Los yanquis invaden, otros hacen otras cosas, pero por lo menos el concepto que ellos tienen de país,
1: claro,
2: el orgullo que tienen de su país.
1: Nosotros yo no. Preguntaba porque yo veo que tenemos una derecha que no es constructiva, es destructiva. Y si lo mirás bien,
2: es en todos sentidos. Es, ¿sí?, entreguista.
1: Entreguista porque entrega para hacia afuera, perdemos lo que es la nacionalidad, perdemos todo lo que es nacional. Pero yo veo que es una derecha que destruye, no construye. No he visto nada que se haya construido.
2: Pero es en base a que mucha gente prefiere, y ellos saben que es así, prefieren, con tal que no esté el populismo, prefieren cualquier cosa. Y nunca han sabido construir una derecha nacional. Porque pueden haberlo hecho.
1: Pueden haber construido una por derecha. Por eso lo preguntaba, digo yo. A ver, esto es como un virus que está bien destruir nada más.
2: Pero Luis, te digo más, yo no estoy hablando de una derecha nacionalista. Una derecha que sea socialdemócrata. Socialdemócrata, como tiene.
0: Porque la socialdemocracia europea, no es zurda.
2: Claro.
0: No es zurda.
2: No.
0: Es de centro.
2: Es de centro. Uh-huh. No necesita ser uno ultranacionalista. Es de centro. ¿No?
0: Cuando uno mira los países nórdicos, que son. Alejandro dice: a mí me gustaría vivir algún día en un país nórdico, aunque sea un ratito, y a mí también. Son socialdemocracia, pero que. Su punto de apoyo es Estados Unidos, no es que el punto de apoyo de ellos es China.
2: No, ni Rusia, ni menos claro, Rusia.
0: Son socialdemocracias, claro. que tienen un capitalismo, entre comillas, si se puede decir, humanizado, que tratan de que el capital, eso, por ejemplo, Noruega, la empresa petrolera noruega, que es la más grande empresa petrolera de los países nórdicos, y que es una de las más grandes de Europa, toda la plata, todas las ganancias, van para la seguridad social noruega. O sea, todos los jubilados de Noruega no cotizan, no tienen que pagar cargas sociales, porque la jubilación la paga la empresa petrolera, las ganancias de la empresa petrolera. Entonces vos decís, ¿pero cómo? Y funciona. Y la empresa no da pérdida, la empresa funciona, y los jubilados noruegos, cuando terminan de su vida laboral, se van a vivir a Marbella. Sí. Se van a vivir a las Islas Canarias, a las Islas Baleares, porque hay sol. Y vos decís, ¿pero cómo un jubilado que se va? Sí, porque viven bien, porque le da la guita. Pero porque hay un sistema que lo garantiza. Es un sistema capitalista, que privilegia la ganancia. La empresa petrolera noruega privilegia la ganancia. Sí. Porque si no tiene ganancia, no puede sostener el sistema social noruego.
1: Claro.
0: Es así de simple.
2: Y son eficientes. Y bueno,
0: son eficientes.
2: Digo todo eso. La derecha de ellos es otra historia.
0: ¿Qué hacen? Son de derecha.
2: Son de derecha. No son izquierdistas. No son pro chino, ni pro ruso, ni comunistas.
0: No quieren la reforma agraria. No, nada de eso. No.
2: Es más, apuestan a un capitalismo serio. Yo también, casualmente. Yo apuesto eso, un capitalismo serio. Si querés pegarme con que yo era de izquierda, sí, cuando yo era joven, yo ahora no. Yo no quiero ni el trotskismo, ni la revolución proletaria, no, ni el comunismo, decime lo que vos quieras, pero yo quiero un capitalismo en serio. En serio en mi país. Un capitalismo que piense en el país. Bueno, cosa que la derecha argentina no hace. No lo ha hecho el PRO, no lo hace este gobierno, hace bastante tiempo. Lo más parecido a un capitalismo serio que hubo en este país, ríanse acá, fue el kirchnerismo en los últimos años. No les gusta decir eso, pero fue lo más parecido a un capitalismo serio que tuvimos acá. Un capitalismo donde la gente estaba mejor y los empresarios ganaban plata. Después con todos los oficios que usted quiere, con todos los defectos que vos quieras. Pero esto que tenemos hoy en día es cualquier cosa. ¿Qué sé yo? Bueno, no sé. Bueno, seguimos con el sorteo. Recordemos que hoy no viene Fernando. No viene Fernando y Laura. No viene a hacer zona libre. Así que no estamos tan apretados con el tiempito. Pero bueno, ya son 11 y 25.
0: Hablando de Fernando, Fernando, como todos los oyentes saben, es peruano. La obsecuencia y la abyección de algunos periodistas argentinos que están contentos porque en Perú aparentemente ganaría Keiko Fujimori, la hija de Alberto Fujimori, que es un gobierno tipo como el que tenemos nosotros, el que va a venir para Perú. O sea, un Perú que ya está bastante devastado, por lo que nos ha contado Fernando, y por lo que vos, Alejandro, contás cada dos por tres cuando decís que el modelo que pretende Milei es el modelo peruano, o sea, un modelo de capitalismo para pocos y pobreza para muchos. Bueno, Keiko Fujimori es de la línea que va a exacerbar eso. Hay periodistas argentinos que están contentos porque no va a ganar el zurdo.
2: Es la línea esta que yo te estoy diciendo. Pero es la línea que te estoy diciendo yo.
0: ¿Qué les pasa?
2: Mientras no gane uno que es de centro izquierda. como es Petro en Colombia, como es Lula en Brasil, como qué sé yo, como el Frente Amplio de Uruguay, no son de izquierda, son centro izquierda, pero no quieren eso.
0: Ayer escuché gente hablando de la arenga que le hizo Lula a los jugadores brasileños, diciendo que era una intervención del poder político en el deporte. Yo decía, no puede ser que sean tan pelotudos. El tipo es un hincha de fútbol igual que todo. Porque Lula mandó un audio y un video diciéndole a los jugadores que ellos representan a millones de jóvenes de Brasil, que los jóvenes brasileños se proyectan en ellos, y que entonces traten de doblegar esfuerzos para que esos chicos se sientan bien representados y que tengan ganas de emularlo. Dijo, pateen al arco, por favor, le dijo. Es como Lula. Uy, había periodistas argentinos que estaban diciendo, no, la verdad que la izquierda que se entromete en todo. Yo decía, pero que no puedo opinar de fútbol, presidente de la República.
2: Después elogian a un presidente que insulta a los cantantes.
0: Es una cosa de loco.
2: Y bueno, ¿qué va a ser? Es lo que tenemos. Y lo que tenemos ahora es escuchar un temita musical, ya para entrar en la última, después media hora del programa. No me acuerdo quién tenemos ahora. Ahora vamos a escuchar un tema musical nacional, creo que nos toca ahora. Ahí vamos. Este es un tema que podía ser político, pero no, en realidad no fue el tema político. Pero se usó, si no me equivoco.

0: Y claro.
1: Estamos al aire, estamos al aire, Manso, no hable mal de nadie, por favor.
0: Claro. No es mal, no es hablar mal, es hablar peor.
1: Iba a decir algo de Lucio, no lo diga ahora.
0: No, Lucio, lo
1: están pidiendo, por favor, que digamos que María Cristina Echeverri extravió su licencia de conducir, lo que no nos dicen dónde, pero más o menos por dónde. Bueno, no digo el lugar exacto porque si no lo voy a ir a buscar, pero claro, le digo, pues, diga que es más o menos la zona, ¿no? Y acá tenemos mensajes en la transmisión del programa. Graciela Figueroa nos dice: Ricardo Aníbal Ford. Juan Pico le dice: buenos días, y se anota para el sorteo. Juan. Raquel Ramos también, se anota también. Bueno, y Graciela, que nos había dicho hace un rato que estaban escuchando. Y tenemos un montón de anotados en la página, que también lo estamos anotando a todos, en el día de hoy, por el sorteo de dos prendas sorpresa de Galería Boadú, de acá de Carlos Pellegrini 737, que vamos a hacer dentro de un ratito el sorteo. Y ya llegó el momento casi de los cumpleaños, efemérides, casi, y todas esas cosas.
0: Casi.
1: Entonces, bueno, arranquemos con los cumpleaños del día de hoy.
0: ¿Nos pasarán música hoy?
1: ¿Cómo?
0: ¿Nos pasarán música de cumpleaños?
1: Señor, ¿usted
0: qué
1: quiere que tenemos la operación técnica?
0: No, está
1: ahí. La mejor operadora.
0: Sí, señor.
1: La mejor operadora.
0: ¿Qué hay acá en la radio en este momento?
1: ¿Qué hay en la radio en este
0: momento? Muy bien, la felicito.
1: De la manzana, la mejor operadora de la manzana. Ahí
0: está. Si queremos reducir.
1: No reduzcamos.
0: Con eso alcanza. Ya está.
1: No lo tenemos más abajo.
0: No tenemos ninguna radio al otro lado.
1: No, creo que no.
0: No, bueno.
1: Todavía no. Vamos a dar una vuelta por las dos para el domingo que viene,
0: a ver si
1: nos pusieron otra radio
0: aquí transmitiendo el LS5.
1: Sería discutible. Bueno, Mansur, ¿usted tiene cumpleaños para el día de hoy?
0: Tengo cumpleaños, como siempre. Tengo siempre cumpleaños. Y bueno, le mando un saludito muy grande.
1: ¿A quién?
0: A Carlos Ricardo Ramírez, a Marcos Artesana, a Enrique Fernando Chaval, a Nemi Barani. Buena enfermera. Qué buena enfermera que esa vieja.
1: Bueno.
0: Carlos Villarini, Silvio Tomasi, hermano de la doctora Tomasi, traumatóloga, genia, esa sí que era una genia. Graciela Pagliani y Ada Garay. A todos ellos, enormes abrazos.
1: Muy bien. Yo tengo acá a nivel local, tengo a Carlos Corrales, actor. Si no me equivoco, hasta hace un tiempo está en el espacio teatral. No sé si sigue estando ahora. Bueno, la gente de la Sociedad de Fomento de la Fraternidad, que hizo la fiesta el otro día. Y también el señor Pablo Palanzone, también cumpleaños el día de hoy. Muy bien. Estos son los cumpleaños locales que tenemos. ¿Usted, Lucio, tiene alguno local?
2: No, local no.
1: No tiene ninguno. Bueno. ¿Y visitante?
2: Visitante tengo un montón.
0: ¿Empate tiene también?
2: Bueno. ¿Cómo?
0: ¿Empate tiene?
2: Empate no tengo.
0: No tiene local, no tiene empate, en la boleta visitante, media rara.
2: Es el Día Mundial del Pepino.
1: El Mundial del Pepino, muy bien.
2: Pepino, una fruta noble, el pepino.
1: Sí.
2: Una fruta múltiple choice, ¿no? Sirve para varias cosas.
0: Sí, señor.
2: ¿Qué más? Hoy es el Día Mundial del Bourbon.
1: ¿De qué?
2: El whisky norteamericano.
1: Ah.
2: El whisky destilado al estilo norteamericano. Por ejemplo, el Jack Daniels es un bourbon.
1: Sí.
2: Muy rico. Único whisky.
0: Todo alcohol.
2: Mío sin hielo, por favor.
0: Todo es alcohol.
2: Todo es alcohol.
0: Bueno. Claro,
2: todo es alcohol. Sí. Bueno, hoy es el día 1928, en la provincia de Córdoba, nació Ernesto Che Guevara.
1: Sí.
2: En 1933 nació Jerzy Kosinski, escritor norteamericano, autor de Desde el Jardín.
1: Sí.
2: Perdón. Desde el Jardín, gran película y gran novela. Y ahora están haciendo la obra de teatro protagonizada por Guillermo Francella. Andá a saber qué hicieron con eso.
1: Yo, la verdad, no es por... Al margen de Francella, me cuesta imaginarme a otra persona que no sea Peter Sellers haciendo eso.
2: Sí, a mí también me cuesta imaginarme a Francella tratando de remedar a Peter Sellers.
1: Sí.
2: Lo cual me parece un poco improbable, pero bueno.
1: Pero bueno, a lo mejor la versión, qué sé yo, capaz que
2: sea bueno. El tipo. Hay que premiar el esfuerzo.
1: Sí.
2: En 1939 nació Manuel Vázquez Montalbán, escritor español, poeta, periodista, pero el creador del personaje Pepe Carvalho, el investigador privado Pepe Carvalho, el investigador privado gourmet.
0: ¿Algo que ver con el comisario Galván?
2: ¿Cómo?
0: ¿Algo que ver con el comisario Galvano?
1: No.
2: ¿Comisario Galvano?
1: Me parece que ese es italiano, me parece que era ese.
2: No.
1: No importa.
2: ¿Quién hablaba?
1: ¿Eh?
2: ¿De qué comisario?
1: No importa, tiene boca llena.
2: Del comisario Montalbano, el italiano.
1: Montalbano era.
2: El personaje italiano.
1: Que dejaron de hacer
2: Andrea
1: la serie.
2: Camilleri.
1: Dejaron de hacer la serie ahora.
2: Claro, el comisario Montalbano de Andrea Camilleri se llama Montalbano en homenaje a Manuel Vázquez Montalbán. Andrea Camilleri, el autor italiano, inventó ese policía siciliano de la ciudad de Bigatá, lo inventó y le puso el nombre homenajeando a Manuel Vázquez Montalbán, al autor, al creador de Pepe Carvalho. Es un homenaje entre autores, digamos.
1: Sí, sí.
2: En 1945 nació Lorenzo Quinteros, actor argentino, recordado por ejemplo por la película Hombre mirando al sudeste.
1: Sí, sí.
2: Ya hacía de médico de Hugo Soto.
1: Que después se la copiaron los Yankees.
2: Claro.
1: ¿Qué afano que hicieron los Yankees, qué terrible que fue eso,
2: ¿eh? Bueno, los Yankees están acostumbrados a ese tipo de cosas.
1: Creo que nunca tuvieron que pagar nada al final, ¿no?
2: No, porque acá durmieron la siesta. En 1946, hoy es el cumpleaños del emperador.
1: ¿De quién?
2: El emperador. Hoy cumpleaños el emperador Donald.
1: Ah, mirá.
2: Cumpleaños de Donald Trump.
1: Muy bien. Tiremos unas bombas por ahí para festejar.
2: Sí, tiremos una salva, 21 cañonazos.
1: Claro. ¿Apuntado a dónde?
2: De 21 cañonazos.
1: Apuntado a Terán todo.
0: Apuntado a la embajada. 21 misiles.
1: Claro, 21 misiles a Terán.
2: ¿Qué más? En 1952, un día como hoy, nacía Lalo Mir, el gran locutor de radio argentino, creador de maravillosos programas como Buenos Aires, Zona de Límite Medio, Radio Bangkok.
1: Qué gran programa que era Radio Bangkok.
2: Era hermoso.
1: Sí.
2: Era hermoso. Y Buenos Aires, Zona de Divina Comedia también. Uh-huh. El que hacía con La Negra Bernacchi.
1: Sí.
2: 1969 nació Steffi Graf, tenista alemana. Sí. La archienemiga de Gabriela Sabatini.
1: Sí.
2: En aquellos principios de los 90.
1: Y era mejor Steffi Graf, Graciela.
2: Era mejor Steffi Graf.
1: Sí, era mejor, sí. Nosotros la queríamos mucho, pero.
2: El último cumpleaños que tengo del día de hoy, en 1970, nació Mariano Iudica.
1: Ajá.
2: Ese tipo que no me cae simpático para nada, pero bueno.
0: A mí tampoco.
2: Pero es conductor de televisión y un notable conductor de la televisión argentina.
1: Sí, sí. ¿Qué vas?
0: Antes de ser tan notable,
1: ¿eh? Bueno, pero el tipo está ahí, qué sé yo.
2: Sí, pero ahí no sé hace si 30 años.
1: Pero está bien, Luis, ¿sabes qué? Yo te digo una cosa.
2: Hace 30 años que está ahí.
1: A uno le gusta o no le gusta la gente que está a ese nivel, pero por algo está en ese nivel.
2: El tipo está.
1: No creo mucho en las casualidades, sí creo en las conspiraciones, pero para otras cosas las conspiraciones, digamos, ¿no? No para tener la Iudica de ese nivel, ni a tener a Fantino, por ejemplo, a ese nivel. Yo creo que hay gente que se hace los tontos, se saben hacer los tontos más de una vez, y la pasan bien. ¿Viste? Entonces después vos decís, no, este tipo te parece un tonto. Ahora, ¿cómo hace un tipo que es tonto para estar tantos años ahí arriba? Algo tiene que tener.
0: Tan tonto,
1: no,
0: bicho,
1: no es tonto.
2: Tan
1: tonto,
2: es bicho.
1: Son bichos, ¿no?
2: Bicho.
1: Escúchame, alguien que se haya hecho mal tonto, que ¿cómo se llama? Que Marley.
0: Marley.
1: Vos decís, está bien, Marley, inofensivo, no hace comentario de nada, de ningún tipo que te ofenda, nada por el estilo. Pero, ¿cuánto tiempo hubo gente diciendo que Marley era tonto? Y vos decís, mirá vos el tonto, ¿qué va a hacer tonto? Bah, hizo un gran personaje. Bueno, 11:42, ¿qué más tenemos?
2: Y efemérides argentinas no, y mundiales no tengo nada más. ¿No? Hoy no tengo de joven porque no había ninguna notable.
1: No había ningún notable.
2: Así que no. Hasta ahí llegué.
1: Che, qué famoso. Che, escúchame, ahora viste que está lleno, el mundial lleno de famosos. ¿A quién tendríamos que tener nosotros entre los famosos ahí?
2: ¿En el mundial?
1: En el mundial. Un famoso.
2: Pero argentino. Susana Jiménez no va a ir hasta la segunda ronda.
1: Ajá.
2: Porque tiene un problema con Telefe.
1: Algo mejor no tenemos, pues ya.
2: No se pone de acuerdo con Telefe y Telefe ha decidido no pagarle los pasajes.
1: O sea, yo creo que tiene que ir Mirta.
2: ¿Eh?
1: Yo creo que tiene que ir Mirta.
0: ¿A qué?
2: ¿Mirta?
1: Mirta.
0: ¿A qué?
2: Mirta podría ser.
1: ¿Eh?
2: Lo que pasa que hay un tema de
1: claro, por la duda que es el último también,
2: no, y aparte es una señora,
1: sí, es un viaje largo
2: mayor, ¿no? Para hacer un viaje largo
1: es un viaje largo, pero otra persona, ¿quién podría ir a ver el, para tener una cosa famosa? Los Yankees tenían a Tom Cruise, a George Lucas,
2: Wanda Nara.
1: A Wanda, vos decís Wanda Nara. Bueno,
2: Wanda Nara y Mauro Icardi y la China, a todos
1: ahí está. La China. Claro, ahí está.
0: Sería buena idea mandarlos a todos.
2: Que se queden allá. Ya anunciaron la nueva edición de MasterChef Famosos.
1: No me diga.
2: Va a conducirlo Wanda Nara. Entre los participantes van a estar la hermana Zaira,
1: sí,
2: la madre de ellas dos,
1: sí,
2: y la esposa de Maxi López.
1: Ajá, toque en familia,
2: ¿no? O sea, más quilombo no va a poder haber ahí.
1: Y que apuestan a eso, me parece, ¿no? Bueno, ¿quedéis vos otra que decían que era tonta? La tonta, sí, de Wanda Nara. Otra.
2: No, que Wanda Nara me había también, que hambre.
1: Pero decían, no, de otra.
2: Pues sé que Wanda Nara,
1: sí,
2: Wanda Nara tiene más guita que los dos maridos que tuvo.
0: Y se la sacó todo ello.
1: No, no.
2: Wanda Nara tiene más guita que Maxi López y tiene más guita que Wanda que Icardi.
1: Y bueno, pero la tipa re inteligente. La tipa inteligente. Después que a vos te guste lo que hace en otra historia, la tipa es inteligente. ¿Qué va a hacer? Yo no miro nada de las cosas de Wanda Nara, ni leo sus noticias. Pero gente que anda a ese nivel, que aparte por otro lado te digo, ¿no? No le hace mal a nada.
2: La odian con fruición,
1: sí.
2: La odia Babi Echecopar,
1: sí.
2: La odia Georgina Barbarossa,
1: sí,
2: porque dicen que no pueden entender cómo ella ganó un Martín Fierro a la conducción, y ella no, que hace 40 años que está.
1: Bueno, pero no entender los
2: Martín Fierro. 40 años que están en la tele y ellos no van a estar.
1: No, es no entender los Martín Fierro. Escúchame, es no entender cómo funcionan los Martín Fierro. Que los Martín Fierro son lo más arbitrario del mundo. ¿A quién fue? Escúchame, ¿no le dieron un premio a carajo de Martín Fierro? Al canal carajo no le dieron.
2: Al canal carajo sí le dieron.
1: De Martín Fierro.
2: No, bueno, pero era Martín
0: Fierro. ¿Y a nosotros por qué acá en la radio no nos dan un...?
2: Eso era Martín Fierro de streaming.
1: Déjalo que no se acuerde.
2: Acá le dieron la banda Nara al Martín Fierro de aire, a la mejor conducción.
1: Sí.
2: Y Babi Echecopar dice, no puede ser, yo no puedo entender cómo esa mina que no sabe hacer nada, que se hizo famosa con el calzoncillo de Maradona, se pone loco. Todos los días.
1: Ahora yo
2: le dedica 20 minutos a Wanda Nara.
1: Yo digo una cosa, ¿no?
2: Y Wanda Nara ni se entera, le importa Trevelin.
1: Pero está bien, es mal, hace famoso. Babi Echecopar, ¿qué es lo que hace? Como para ganar un Martín Fierro.
2: Lo que hace, señor.
1: No, dejate joder.
3: Pero cómo que hizo una serie, ¿se acuerda? Que tiraban fuego, ¿cómo era? Contrafuego.
1: Yo te voy a decir una cosa. Estás en un bote salvavidas y tenés que elegir a Wanda Nara o a Babi Echecopar. Ya está.
2: No, yo no soy
1: te pregunté a vos primero para que no digan que yo porque soy tipo. Norma, dijo Wanda Nara, ya está, listo. Que va a dejarlo que va a ir, Echecopar se lo coman los tiburones, ya está. Bueno, muy bien.
0: Como conductor, Echecopar es un asco. Es un asqueroso. Pero, mala persona, sí, y mal hablado.
2: Igual ahora me resulta divertido cómo le pega a Milei todo lo día. Sí, sí. Y cómo le pega a Dorni.
0: Y algo le ha hecho a Milei para que le pegue.
1: No.
2: Me resulta divertido.
1: Los defraudó. Ellos apostaban que el tipo le iba...
3: Antes eran amigos, antes.
1: Sí, pero los defraudó. Porque, a ver, ellos apuestan a este modelo económico del país que hacen, ¿no? Ya saben que esto deja centenares y miles y millones de pobres. Pero ellos apuestan o fingen demencia para creer que esto puede salir bien. Y después cuando el muñeco no les sirve más, hacen esto. Como hicieron con Macri en algún momento. Hacen lo que... A ver... Claro, viene un tipo que hace lo que les promete que va a hacer, lo hace, todos sabemos que va a salir mal, pero ellos fingen demencia. Y cuando pasa lo que tiene que pasar, el muñeco no les sirve más. Listo, cambian de muñeco para que venga otro y haga lo mismo y vuelva a salir mal todo. Y ya, los tipos, y así están los tipos viven viviendo el periodismo, entre comillas, hace un montón de tiempo, en los medios de comunicación, hay un montón de gente que le cree. Bueno, cada uno finge demencia como quiere,
0: ¿no? Yo me acuerdo de un programa que hacía Babi Echecopar a la noche, donde atendía el llamado de las mujeres, las trataba.
1: Ahora, si vos sos tipa, tenés ganas de llamarlo a Babi Echecopar.
0: Bueno, también eso.
1: ¿A vos te gusta
0: también
1: sufrir?
0: Eso, ¿no? Bueno, también eso, hermano, sí.
1: Si vos sabés que tratás con un tipo que es deplorable.
0: Es deplorable.
1: Es asqueroso. ¿Para qué lo va a llamar? Ya está, bueno, jodete si lo llamaste. Bueno, 11:48. ¿Qué más tenemos, Lucio Maggi? Lucio Esteban Maggi.
2: No, no tenemos nada más.
1: ¿Cómo tenemos?
2: ¿Y las efemérides no tenemos?
1: Más, ¿cómo nada
2: ¿Y
1: más? Musicales?
0: ¿Y los musicales?
2: Sí, perdón.
1: ¿Y traducime esta?
2: Claro. También tenemos.
1: Entonces, vamos a traducirme esta entonces. Vamos a traducirme esta. A ver, ¿qué tenemos?
2: Arranquemos con una hermosa canción, La Cafetiera.
1: Bueno, vamos a escucharla entonces, la canción de Traducime Esta.
2: Un alto contenido poético. No, esa no.
1: Esa no.
2: Esa no.
1: Traducime esa.
2: Esta. Traducime esta, La Cafetiera, por Nicola Paone.
1: ¿No está?
2: Sí, está.
1: Bueno, ahí está. Ahí va, ahí viene.

0: Muy bien, bueno, cuéntame, ¿de qué trata esta?
1: Un poema de alto contenido emocional.
0: Sí, sí, esta canción digna
1: de... Nicolás Pagone.
2: Alto contenido emocional y erótico. Alto contenido emocional y erótico.
1: Claro. Nicolás Pagone es un artista que nació en Estados Unidos. Ajá. Hijo de inmigrantes italianos.
0: Sí.
1: Que entendió que en Argentina había un nicho. Acá en la Argentina tuvo un gran éxito entre los años 40 y 50, sí, que eran años en que la inmigración italiana de posguerra se había sentado económicamente, laboralmente, pero que todavía tenía nostalgias italianas. Entonces, sí, artistas como Nicola Paone vinieron acá y cantaban canciones italianas, ¿no? Y canciones festivas, tristes, por ejemplo, Hue Paisano, es una canción triste, ¿no? Que les recuerda a los italianos sus orígenes, pero La Cafetera es una canción festiva, una canción bastante con segundo sentido, ¿no?
0: Sí.
1: ¿Cómo hace La Cafetera? La Cafetera hace blu blu. La cafetera de mi vecina todo el día hace blu blu. Mira la cara de esta cafetera, la manera en que hace blu blu. Los tiempos cambiaron, ay, con la modernidad. Las mujeres casadas no saben cocinar. Y esta vecina mía me confesó que no solo no cocina, sino que ni hace el café. Pero dijo una cosa sincera, que ella tiene una linda cafetera. Vos le pedís con gentileza una cortesía y ella contesta, si querés café, hacelo vos. Mi vecina es linda y buena, pero también es verdad que no quiere hacer nada. Y hablando seriamente, difícil no es, se necesita poco y nada para hacer un buen café. La otra noche fue a su casa su compadre y le dijo, hacé café, querida comadre. Ustedes ya saben que respondió con toda simpleza. Yo pongo la cafetera, vos hacé el café. Y esta canción, hay también un montón de estribillos que no vamos a repetir, la cafetera, fa blu blu, porque si no nos volvemos locos. Mm. Pero bueno, esta canción está llena de segundo sentido.
0: Y sí, sí, sí.
1: La cafetera no es una cafetera. La cafetera es la vecina.
0: Ah.
1: Y el café, digamos, sí, ya sí, sabemos lo que es el
0: sí,
1: café.
0: Sí, el café ya sabemos.
2: ¿Qué es el café? ¿Querés
1: café?
2: No,
1: no, no. ¿Querés café? Mirá qué linda cafetera.
0: Claro.
1: O sea,
0: sí,
1: es toda una canción de segundo sentido.
2: No entiendo muy bien, está todo cortado.
1: Hay que entenderla en el contexto de 1900. Vamos a pensar que Nicola Pagone, en 1954, condució un programa en la televisión argentina,
0: sí,
1: que se llamaba La Cantina de Nicola, que lo co-conducía con Fidel Pintos.
0: Sí.
1: Y en ese programa cantaba estas canciones.
0: Mm.
1: O sea, eran canciones que estaban llenas de segundo sentido, que el escucha a hispanohablante seguramente no entendía de qué se trataba.
0: No.
1: Pero los italianos que miraban el programa sí entendían de qué se trataba.
0: Sí, sí.
1: Y guiñaban el ojo cuando miraban la tele, guiñaban el ojo y la miraban a la patrona y le decían, vamos a hacer café. Y la patrona le decía,
2: hacelo
1: tú.
2: Hacelo vos.
1: Hacelo vos.
2: Qué raro.
1: Una linda canción.
0: Sí.
1: Una linda canción para salir un poco de esas canciones que nosotros traducimos que son todos dramones, de soledad, de suicidio y de todas esas cosas.
0: Sí.
1: Esta canción es una canción un poco machista, ¿no?
0: Sí.
1: Cuando le dice, pero hay que ubicarse en 1954.
0: Sí.
1: Hay que ubicarse en ese tiempo, ¿no? El tipo reclamaba que las mujeres modernas no sabían cocinar. Bueno, está bien. Y iba a llegar un día que iban a dedicarse a otra cosa, no cocinar para los maridos.
0: Sí, sí.
1: ¿Está bien?
0: Bueno, muy bien, ¿eh? Está bien, ¿eh? A mí me hace acordar una canción que había, que no me acuerdo quién la cantaba, que yo la escuché cuando era chico, diría, un poco adolescente, si estamos hablando de 50 años más o menos, donde no se terminaban las frases, no se dejaba como un segundo. Como se dejaba, sí, como un segundo y después se agregaba la palabra, otra palabra que no era precisamente la que rimaba.
1: Sí, sí.
0: No me acuerdo cómo era ya a esta altura, que también era todo con doble sentido, cosas así. Que se cantaba también, tuvo su momento de gloria.
1: Pican los mosquitos con mucho disimulo, unos pican en la cara y otros pican en el cuando yo era soldado.
0: Algo así, claro.
2: Como los parranderos.
0: Claro.
1: Y cuando me levanté estaba todo lleno de mi hermanito, toca el piano.
0: Algo, eso.
2: Eso era los parranderos, ¿no?
1: Creo que sí, creo que era de los parranderos.
0: Bueno, muy bien, Está, es un momento emotivo.
1: Un momento de alta poética.
2: Sí, sí, poético.
1: Y alto arte.
0: Sí, sí, cosa
1: musical.
0: La nostalgia que nos lleva. La
1: nostalgia.
0: Nostalgia, ¿no? Es un momento
1: de inmigración. Nos... Somos todos hijos de inmigrantes.
0: Sí.
1: Y entendemos estas cosas.
0: Sí, sí. A ver.
1: ¿Qué más?
0: A ver, esperen un segundo porque. Vemos que están allá, Dedos está...
1: ¿Qué está haciendo?
0: Dedos está ahí haciendo algo, ya que no sabemos qué muy bien todavía. Supongo que para hoy vamos a poder pasarlo, lo que está buscando. Pero tarda, tiene su momento de meditación y...
1: Está buscando los parranderos.
0: Sí, está.
2: Sí, debe estar buscando los parranderos.
0: Bueno, no lo vamos
1: parranderos a hacer. Eran el grupo que más le gustaba a Néstor Costa.
0: No me diga.
1: Néstor Costa era fanático de los parranderos.
0: Mirá, mirá que Néstor escuchaba música de todo tipo. Los que más le gustaban
2: los parranderos.
1: Pero le gustaban mucho los parranderos.
0: Néstor escuchaba esta música clásica. ¿Cómo le gustaban los parranderos?
1: Sí, bueno, pero bueno. También le gustaban los parranderos.
0: Ahí viene.

0: Ahí está Pussy, ¿eh? Bueno, salgamos de esto, qué sé yo. Después tenemos otra, otro tipo de poesía.
1: Tenemos también unas efemérides mejores.
0: No, sí, también había otro tipo de poesía, por ejemplo, la de la persona que fue a la playa y pidió papel higiénico, pero no la vamos a hoy traer al aire. Esa no, ¿no?
2: La sé, la
0: el otro que se despedía también, y por también, el balcón, también poesía de alto nivel que tenía. Mi tío me las decía esas cosas.
1: Las canciones de Zapata también.
0: Claro, mi tío Cacho tenía esas canciones.
1: Alta
0: así.
1: Poética.
0: Claro.
1: Las canciones de Rodolfo Zapata.
0: A la orilla del mar.
1: Hugo Varela.
0: Todas esas cosas, lindas cosas. A la orilla del mar yo me fui a... Bueno, y le pedí que me trajera papel. No vamos a decir escatológicamente esa canción, no vamos a recordar esas cosas.
2: Pero Varela no era tan así. Varela tenía una sola, me pregunto una dona más. Esa es la de corbata color bordeaux.
0: Rojo punzó.
2: Y no creo
0: no,
2: que
0: tenía varias.
2: Tenía varias.
0: Y la de no Zapata que no podemos pasar ninguna.
2: No, no.
0: Zapata
1: ya no se pueden pasar.
0: No se pueden pasar. La única que
1: salvo podemos... la de no vamos a trabajar.
0: Exactamente.
1: Esa es la única.
0: Un día para una efeméride de Zapata que busqué canciones de Zapata. No podíamos pasar ninguna.
1: Sí, no se podía pasar.
0: La única que podemos pasar, no vamos a trabajar.
3: La única. No, pero Zapata jugaba con la picardía y en todo caso no decía ninguna mala palabra.
0: No decía mala palabra.
3: Era lo que uno pensaba.
0: No, pero era muy ofensivo hacia mucha gente.
2: Claro, era muy ofensivo.
0: A la gente obesa era muy ofensivo.
2: Sí, sí.
0: Zapata.
1: Hay un tema que se llama La Pizza.
0: Sí.
1: Que no habla de la pizza. Cambia la Z por otra consonante.
0: Sí.
1: Pero es tremenda.
0: Sí.
1: Es tremenda.
0: Sí, sí.
1: Y hablar de la gorda, bueno,
0: todo no, está bien.
1: Se puede encantar más, ¿no?
0: Sí, sí. Acá Vanessa Plaza nos manda saludos también en la transmisión. Bea Figuereo que se ríe por las cosas que estamos pasando. Y bueno, ya casi, ahora sí, nos vamos a las efemérides musicales del día de hoy.
1: Las efemérides musicales del día de hoy que son apenas tres.
0: A ver, vamos.
1: La primera, Boy George, 1961, nació Boy George, el cantante de Cartel Club. Vamos a escuchar un clásico, Carmen Camaleón.

0: ¿Cuál es la segunda?
1: 1973, nació en Rosario, provincia de Santa Fe, Coti Sorokin. Coti Sorokin, que es el autor olvidado de Color Esperanza, por ejemplo.
0: Sí.
1: Canción que se hizo famosa con Diego Torres.
0: Sí.
1: Pero también tiene canciones que lo han hecho famoso, como por ejemplo Antes que ver el sol.

0: última efeméride del día de hoy. En 1956, también en Rosario, provincia de Santa Fe, nació el gran Juan Carlos Baglietto. Juan Carlos Baglietto, un gran artista argentino, cantor de todos los géneros y que todo lo hace bien. También es iluminador, un gran iluminador de shows. Tiene una empresa dedicada a
1: eso. Me acuerdo que había una novela que fue muy conocida, creo que era la que se hizo en el sur. ¿Alguien puede ser?
0: Puede ser, sí.
1: Que trabajaba Araceli González, creo.
0: Sí.
1: Con Gustavo Bermúdez, que le, me acuerdo de esa, que todo el mundo decía, ¿por qué en vez de hacer la iluminación no cantar a él? Porque no me acuerdo quién era el que hizo la cortina musical, pero bueno, eligieron otro.
0: Y Juan Carlos Baglietto, gran tema, La vida es una moneda.
1: Ah, qué lindo.

0: tema de Fito Páez.
1: Sí, señor.
0: Un gran tema de Fito Páez del disco Tiempos Difíciles, que fue el primer disco de Maglietto, con el que se hizo conocido en el año 82, si no me equivoco. No, sí, 82, creo. Se hizo conocido ahí, y Fito Páez era un pibito que era el tocaba el piano en la banda de Baglietto, y este tema es un tema de Fito.
1: Sí, señor.
0: Hermosa canción.
1: Muy bien, y así terminamos la efeméride musical del día de hoy.
0: Así terminamos las efemérides musicales del día de hoy.
1: Muy bien, entonces nos vamos al sorteo hoy de las dos prendas sorpresas de Galería Boadú, precisamente el día de hoy. 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Vamos a tener un sorteo con varios comercios que se agregaron gracias a la cacería que hace implacable Carlos Besani, que no deja títere con cabeza. Sale a cazar y bueno, ¿cómo? Aparte de eso, que también va a los comerciantes. A los comerciantes solamente les pide regalos. Y aparte hace lo otro. Bueno, muy bien. Vamos a hacer los dos sorteos del día de hoy. Entonces, vamos a primero al señor Mansur. Nos va a sacar un papelito.
2: ¿Cómo no? Un
1: papelito
2: no.
1: Que es la decena del número. Sáquelo y después vuelvo a poner ahí adentro.
2: Y lo volvemos a poner. Sí. Muy bien.
1: Dígame qué número es.
2: Ya lo tomamos y es el número 17.
1: 17, vos lo ponés acá adentro.
2: Ponemos adentro de nuevo.
1: Vamos a ver ahora entonces el primer premio. ¿Quién lo ganó? Mansur va a sacar premio.
2: El segundo premio, vamos a mirar allá afuera, la casa que tenemos allá afuera del coso. Y tenemos el 1.
1: El 1, 171.
2: 171 es el primer premio.
1: El primer premio es para, ya le digo quién. 171 ganó Soledad Evangelina Orozco. Pero que anoto Soledad
2: Orozco, no la conozco.
1: Soledad, está con todo, muy bien.
2: Me salió del alma.
1: Orozco, muy bien, el primer premio.
3: Parece un Magiclick por la chispa.
1: ¡Ah! ¡Qué moderno que estamos hoy! Vamos,
2: estamos de loco, estamos de re loco, Hoy estamos de remate.
1: Hoy estamos como locos.
2: Hoy estamos de remate.
1: A ver, un poco de cajita acá adentro.
2: Está agitando la cajita. Más chica no podía ser la cajita.
1: Pero son papelitos chiquitos, entonces, para que. Ahí está. Mansur agarre vuelta.
2: Tomamos otro número.
1: Otro número. Ya está.
2: Digamos. Acá lo tenemos.
1: ¿Cuál es?
2: Y lo vamos a ir abriendo porque no lo veo.
1: Sí.
2: Miren, te saqué el 17 y ahora saco el 18.
1: Todos los últimos salieron.
2: Miren. Bueno, está la suerte.
1: Vamos a ver.
2: Acá tiene.
1: No importa,
2: ya está. Claro. Bueno. Algo con el 180 debe ser.
1: Vamos a ver. Yo tendría que. Sí, a ver.
2: A ver.
1: 185. El 185 el día de hoy lo tiene. Ya le digo quién, pero que fuimos anotando. 185, Vanessa Plaza se llama.
2: Vanessa Plaza.
1: Así que bueno, son los ganadores del día de hoy. Soledad Evangelina Orozco y Vanessa Plaza ganaron una prenda sorpresa cada uno en Galería Boadú de Carlos Pellegrini 737, que insisto, 3 veces por la semana nos está dando 2 prendas para sortear, y que también nos va a dar, aparte de las 3 prendas, las 6 prendas, digamos, que nos está dando toda la semana, un buzo para un padre, por regalo del día del padre. Así que bueno, muchísimas
2: gracias. Igual recordamos a los ganadores que tienen que pasar por la radio a retirar el bono.
1: Exactamente.
2: O el ticket como para retirar la prenda y llegar como ganador a la tienda.
1: Exactamente. Muy bien, Mansur, por la explicación. Muy bien. Bueno, así hemos terminado este programa del día de hoy. Espero que les haya gustado. Lo único que nos llegó a último momento fue la salida de los bomberos del día de ayer. Un incendio ayer a la tarde en una vivienda en Manzana 31, Casa 35, esto de ese barrio Bicentenario. Y después a la noche un accidente en Hipólito Yrigoyen y Saavedra, que no tenemos muchos más datos. Luego, por suerte, de la noche hasta ahora no abrió ningún servicio. Eso es lo que ocurrió. Recordemos, bueno, lamentablemente lo que pasó ayer, lo que pasó ayer con el accidente de... Bueno, no fue un accidente. Lo que pasó... No fue un accidente porque dicen que los accidentes son evitables. Y esto realmente... El tren pasa por la vía. cómo haya sido, no sabemos hasta ahora, pero bueno, falleció una chica de apellido Carrizo, 21 años, por el tren ayer a la noche. Así que bueno, nos estamos yendo. Gracias, Lucio.
0: Nos vemos mañana.
1: Mañana a las 9. Sí, mañana hacemos, 9:12 hacemos programa, el único, porque bueno, es feriado y no tenemos más. No, solamente hacemos programa a la mañana, estamos nosotros. Mañana que vamos a hablar un ratito de Güemes, mañana, ¿no?
0: ¿De Güemes? Sí.
1: Y sí, bueno, porque se lo merece, pobre Güemes.
0: Martín Miguel, ¿cómo no?
2: ¿El barrio?
1: No, Martín Miguel de Güemes. Vamos a hablar un poquito de él porque la verdad que se lo
2: merece. Gaucho, si lo hubo en su momento, ¿eh?
1: Cumplió una labor tan importante en la para la independencia, para que San Martín pudiera irse tranquilamente para el lado de Chile, que realmente no sé si se lo recuerda con toda la importancia
0: que tiene. Ese sí que puso guita para el país de la propia y no encontró ningún pendrive para poner.
1: No, y puso el cuerpo, no solamente.
0: Puso la guita y puso el cuerpo para bancar a los montoneros del norte.
1: Exactamente, todo eso hizo. Así
0: los
1: que
0: infernales.
1: Mañana vamos a hablar un poquito del pobre Güemes, ¿no?
2: Sí, claro. Qué linda sería, ahora me lo trajiste a la memoria, Lucio. Qué linda sería encontrar un pendrive con muchos dólares dentro.
1: ¿Sabes que si encontramos una cosa de esa, nosotros vamos en cana porque seguramente nos van a echar la culpa de algo? Deja así como estamos.
2: Ah, pobre, seguimos pobre entonces.
1: Deja cómo estamos.
0: ¿Por qué? De vez en cuando, ¿por qué no podés encontrar un pendrive?
1: ¿Sabes? Nos van a acusar con ligo.
0: Dicen que los uruguayos encontraron un pendrive con más estrellas para poner en el escudo.
1: Claro, ellos siguen encontrando campeonatos por ahí.
0: Dicen que van a poner dos estrellas más, no sé de qué.
1: Pero
2: una computadora vieja.
0: ¿Quieren que la FIFA les reconozca el mundialito? ¿Te acuerdas del mundialito?
1: Sí, está
0: bien. Jugó en el año 80, 81.
1: Está bien.
0: Que jugaban los campeones del mundo y que Inglaterra no lo vino a jugar, no sé por qué, entonces lo jugó Holanda. Y Uruguay ganó a la final. Y quiere que le reconozcan esa estrella para poner una quinta.
2: Y está bien, yo lo reconocería, se lo merece, porque si fue un juego entre campeones,
1: pero
2: si lo
1: ganó, pero no, las estrellas son por el campeonato mundial. El campeonato mundial es que se juega cada 4 años. No,
0: es bastante que le dieron 2 estrellas de los Juegos Olímpicos.
2: Pero ahí está la contradicción, Lucio.
1: No.
2: 2 estrellas por los Juegos Olímpicos, no tiene nada que ver con los mundiales.
0: Pero le dieron 2. El escudo de Uruguay es 4 estrellas. Son 2 de los Juegos Olímpicos.
1: Sí, pero ¿no será algún hotel que está auspiciando el...
0: No.
1: Que tiene 4 estrellas.
2: ¿4 estrellas?
0: La FIFA le reconoció a Uruguay las estrellas del 24 y del 28.
1: Sí.
0: Ahora no entiendo por qué no le reconocen a Bélgica, que también ganó Juegos Olímpicos de fútbol, a Inglaterra, que ganó 1.
1: ¿Y a nosotros?
0: Argentina, que ganó 2.
1: Claro.
0: A Brasil, que ganó. Por eso no entiendo.
1: A mí me parece que no sabían si ponerle 4 estrellas o 5 tenedores, pero bueno, ya está.
0: Mañana juega Uruguay con Arabia Saudita.

0: periodista deportivo de los otros países y la verdad me da alergia. Escucho a, te digo, lo que sé, a los mexicanos y me da ganas de hinchar para el otro.
1: Sí, los mexicanos tienen una bronca argentina bárbara.
0: Escucho hablar a los periodistas deportivos, pero los periodistas deportivos, insisto, colombiano y me dan ganas de hinchar para el otro.
2: Pero todos tienen, o la mayoría
0: no,
2: tienen.
0: Pero escuchame una cosa, vos escuchás a los periodistas argentinos. No te denostan a los equipos de Uruguay o de Chile. No. Aparte, Argentina, que salió el último campeón del mundo.
2: Bueno, no, justamente por eso es que no hablan de los demás, porque somos campeones.
0: Pero está bien.
2: Pero cuando Argentina llega a perder, quiero ver qué es lo que va a pasar.
0: Pero no, porque de Brasil siempre hablamos bien nosotros. Es más, cuando Argentina juega mal, ¿qué decimos? No, ese tiempo que nos gustaba ser como Brasil en el fútbol. ¿O no era así? Pero en vez de hablar, ¿viste? Y decir, ¿por qué? Bueno, cosa que pasa. No tiene importancia. Gente, no, muchísimas gracias. Bueno, hoy no viene Zona Libre, recordemos. Así que nos estamos escuchando mañana a las 9 de la mañana ahí con Norma, la operación técnica. Con Luis, no sé si podrá venir.
2: Sí, acá está Luis.
0: Lucio en el teléfono y acá este humilde servidor con una pata menos, pero que estará acá al pie del.
1: Muy agarrado.
0: ¿Cómo?
1: Seguí desgarrado.
0: Sigo con la bota, así que.
2: A los viejitos les pasa eso cuando van a practicar algún tipo de deporte.
1: No te agrandé, naranjito. No te agrandé que en una rodada, ¿sabes cómo vas a quedar?
2: Ya que
1: te van a tener que. Te van a tener que arreglar con un mecano.
0: Escúchame.
2: Ya aterricé yo.
0: En la cancha de pádel de allá de Camacho, pensaban que iba a ser una cancha de golf por el agujero que dejó la Nalidel.
1: Sí, señor,
2: es verdad.
0: Estuvo sangrando todo el partido, así que
2: bueno. Es verdad.
0: Pero bueno, en el mismo partido yo me lesioné.
2: ¿Te acordás aquel jugador argentino que jugaba con el dedo metido dentro de la camiseta rota?
1: Sí, Verón.
2: ¿Te acordás de Tata Verón? Bueno.
1: Luque también jugó así.
2: Así jugó Mansur el partido.
1: Luque también jugó así.
0: Sí. Igual tampoco corrí, así que no vamos. Hasta mañana.
2: No voy a correr tampoco.
0: 12:14, hasta mañana, gracias.
2: Saludos, Graciela. Un buen

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Hola, buenas tardes. ¿Cómo están? Espero que muy, pero muy bien. Al fin disfrutando del sol en este domingo. Después de tantos y tantos días de decir qué pasó. ¿Cuándo vuelve el sol? Hoy tenemos la dicha de verlo nuevamente, a pesar de que el sol siempre está. Hora 12, 24 minutos. En un ratito vamos a estar con muchos éxitos, disfrutando buena música. Hoy no está el programa Zona Libre, pero el próximo domingo, por supuesto, a partir de las 12, van a estar como siempre. Hoy, bueno, nos han avisado que no podían hacer el programa, pero sí los vamos a estar acompañando con muy, pero muy buena música. Así que quédense en la 89.5. En un ratito nada más, comienzo con los éxitos.

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0: Los Ángeles.
1: ¿Dónde estaba?
0: Azul.
2: Demasiado largo, después te explico. Pero creo que tengo la frase. 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Por eso estamos tú y yo.
1: ¡Claro!
2: Mira, pepitos, ¿no? Habíamos dicho.
1: Pepito. Vale, pues. O una cachapita.

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Muy, pero muy buenas tardes. Siendo la hora 12:58 minutos, comenzamos esta maratón musical de hoy. Y con 8 graditos, 8 grados en este momento en nuestra ciudad. Pareciera que hace más, pero en realidad viene floja la cosa. Pero bueno, tenemos solcito, tenemos día bueno, agradable, lindo. Y siempre está lindo y bueno para compartir buena música. Aquí en la 89.5, hoy no está zona libre, por lo tanto, bueno, vamos a disfrutar y a estar en familia. A estar en familia, digo, porque la música une. La música trae tantas sensaciones, tantos sentimientos afloran. Y yo estoy sola aquí en el estudio, estoy haciendo la operación técnica y digo, quiero sentirme acompañada, pero también quiero acompañar. Así que quédate en la 89.5 porque te voy a estar acompañando hasta la hora 15. Si deseas algún tema en particular, podés solicitármelo al 237-4100-895. Dicho todo esto, comenzamos con el primer tema musical.

No les quiero estropear este maravilloso domingo, pero a partir de, después voy a ampliar, se vienen nuevos aumentos en las tarifas de trenes y colectivos. Luego de este tema les voy a ampliar. Words. Palabras.

Y sí, parece que se viene el aumento nomás con... Viste, la sube y la vas a tener que cargar un poquito más. Perdón. Pero, y bueno, ¿a partir de cuándo? Ahora te cuento. A partir de mañana cambiarían ya las tarifas. Hay un nuevo aumento de colectivos y trenes en el área metropolitana. Las tarifas desde este lunes. A pesar del feriado, el boleto de colectivo de las líneas que circulan en el área metropolitana de Buenos Aires, en el AMBA, más conocido como AMBA, aumentará un 2% en función del ajuste que se definió a mediados de mayo del 6% en 3 meses. Sin embargo, en la última semana, el sindicato de los choferes de colectivos comenzó a reclamar por incrementos salariales, por lo que la suba podría continuar. En los próximos meses, todo dependerá de cómo elija resolver el conflicto la Secretaría de Transporte. Bueno, otra vez aumento. ¿Qué le vamos a hacer?

Así pasaba Eclipse Total de Corazón. Subí el volumen a tu radio, porque ahora vas a escuchar otro de los éxitos que tanto te gustaban y te siguen gustando.

tarde de domingo para relajarse, para descansar, para compartir en la radio tantas canciones. Polyanka.

0: 13, 26 minutos.
1: Mundial.
0: Hora de continuar, por supuesto, pasando esta tarde genial, disfrutando a full, minuto a minuto. ¡Ay, qué lindo! ¡Qué maravilla! Estar reunidos por ahí en familia, o por ahí están solos y dicen, la radio es mi compañía. Y sí, eso es lo que tratamos todas las veces, ser tu compañía. All by myself.

Estos son los pequeños momentos de la vida. Los momentos en los que somos felices y a veces no nos damos cuenta. Qué bueno recuperarlos, ¿no? Si se pudiera con todo, pero disfrútalo. Disfrútalo porque está hecho con mucho, mucho amor. Cada tema musical, cada frase. Ahora llega Barry Manilow. No puedo sonreír.

13:37 minutos, a ver los datos del tiempo, estaba por fijarme y empecé a ver los mensajes, bueno, y me olvidé, realmente. 9 grados en la ciudad de General Rodríguez, 9 grados, algo de ráfagas de viento, pero no son tan grandes, no se dejan sentir tanto. La máxima para hoy es 10 grados, pero a la noche va a ser mucho, pero mucho frío. Eso ya se viene anticipando. Bajó por lo menos la humedad del 52%, que estábamos no te digo al horno, estábamos humedecidos tantos días. La nubosidad del 51% y agradable. Para esta noche se prevé una temperatura mínima de 0 grados. Y bueno, todo no podía ser perfecto. Al menos estos días vamos a sufrir un poquito de frío. Player, para calentar, ¿ves? El ánimo. Calentar la tarde. 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

Hora 13, 42 minutos, cambian los turnos en el ANSES. También otra de las noticias que a lo mejor les va, no solo que les va a asombrar, sino que les va a beneficiar por ahí. Vamos ahora a desarrollar la Administración Nacional de la Seguridad Social, ANSES, anunció una modificación en la gestión de los turnos presenciales para trámites. Desde ahora, cada ciudadano puede elegir la oficina donde realizar sus trámites sin estar atado a la cercanía de un domicilio declarado. Según el comunicado oficial, al momento de solicitar un turno, los ciudadanos pueden elegir la oficina en la que deseen realizar su trámite sin restricciones. Esta actualización en el sistema de turnos impacta directamente en la experiencia de los usuarios. Hasta este cambio, el esquema sugería de manera automática la oficina más próxima al domicilio registrado en la base de datos de ANSES. Ahora, esa sugerencia se mantiene como opción principal, pero los solicitantes cuentan con la alternativa de seleccionar cualquier delegación del país. Bien, ya sabes, ahora podés elegir. Quédate en la radio, quédate en la línea.

Toto, quédate en la línea. Ahí vamos. Seguimos esta maratón musical de este domingo. Ahora con In Excess.

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0: Necesitamos un símbolo.
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2: Recordábamos al Indio Solari con El Pibe de los Astilleros.
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2: tarde. De su álbum La Mosca y la Sopa. Ahora lo hacemos con Papo. Juntos a la par.

Y quiero saludar a alguien que fue en su momento compañero de radio y seguimos siendo amigos, al que quiero muchísimo. Y para Darío Márquez, lo mejor en este día y siempre. Para vos. No, no es que no quiero verte más, ¿eh? Este tema que seguro te va a gustar, La Mosca, Para No Verte Más. Pero te quiero seguir viendo y muy seguido.

Seguramente hoy estás en General Rodríguez, ¿eh? Seguramente con la familia, con los amigos, disfrutando del día de tu cumpleaños. Sí, sí. Bueno, ahora está en Capital, lo vemos poco, che. Nos encanta cuando estamos cerca, cuando recordamos cosas lindas y vivimos, además, cosas fabulosas.

No, no voy a decir tu edad, no voy a decir que estás cerquita de los 40. No, para nada. ¿Cómo voy a decir eso? Estás ahí, pero seguís siendo el pibe de siempre. Eso es lo lindo. La onda que tenés. Y estoy hablando de Darío Márquez, que hoy cumple añitos. Hoy cumple años, uno más. ¿Qué te hace a vos? Vasos vacíos, estábamos escuchando con los fabulosos Cadillac. Y hace un momento vi una canción que dije, esta quiero pasar. Pero bueno, se me ha perdido el unicornio azul. Se me perdió el unicornio azul. Así que vamos a escuchar a este otro temazo. Fito Páez. Tres agujas.

Hora 14, 42 minutos. Y ahora llegan Ciro y los persas con Vas a bailar. Y seguro que vas a bailar y a saltar.

¿Qué frase esa, de decir los persas? Niños con pantalla, bienvenidos al mercado. Chicos y grandes también, ¿no? Es una realidad. 14:47 minutos. Virus. Tomo lo que encuentro.

Y ya estamos entrando en la recta final, pero no por ello vamos a dejar de pasar la mejor música para que vos la disfrutes a full. Y siempre, siempre, tira para arriba, como dice Miguel Mateos, sal.

Impresionante. 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

14:57 minutos y nos estamos yendo con este último tema de Man Ray, Caribe Sur. Quien quisiera, más quisiéramos estar en algún momento, qué sé yo, en el Caribe. ¿Por qué no? Con este tema me despido. Gracias a todos por la atención dispensada. Y nos encontramos, como siempre, en cualquier momento, con los clásicos, con los éxitos, con la música y más. Un beso grande a todos y buen domingo.

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2: El logotipo que identifica a los Rolling Stones posiblemente sea uno de los más conocidos del planeta. La famosa boca sacando la lengua tiene una pequeña historia. Parece ser que Mick Jagger se inspiró en la imagen de la diosa Kali, una de las figuras más fuertes y destructivas de la mitología hindú. Se la representa desnuda, con su cuerpo salpicado en sangre, posee cuatro brazos

0: cuello está adornado de un collar de cabezas humanas y su rostro muchas veces aparece sacando una delgada lengua. Jagger contrató al diseñador John Pass, quien creó el logo que hoy todos conocemos, en 2 semanas y cobró 50 libras por su trabajo. La imagen apareció por primera vez en la contratapa del disco Sticky Fingers de 1971, en realidad como logotipo de la compañía de discos de los Rolling Stones, llamada The Rolling Stone Records, pero tuvo tanto éxito que la banda empezó a utilizar el logo en todos sus discos posteriores. Al diseñador le han preguntado muchas veces si el dibujo está basado en los labios de Mick Jagger, pero siempre respondió que no tiene nada que ver con eso, aunque explica sonriendo que quizás la idea estaba en su subconsciente. La cuestión es que los Rolling Stones, una de las bandas más longevas de la historia del rock, no solo ha sabido permanecer vigente, sino que hizo de su logo una de las imágenes más famosas y reproducidas de la historia.
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0: Acabamos de escuchar Wayne.
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0: Acabamos de escuchar a Mawe Cabrera.
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que después nos fuimos a pasear junto al mar, tratando de controlar la ansiedad de estar tan cerca.

0: What's up, bro? ¿Dónde está Francisco?
1: Ese mexicano loco, yo creo que está encerrado, no va a salir.
0: Pero no más loco que Isabel.
2: Yo sé lo que está pasando en esa gira.
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0: no más loco que Francisca. 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
1: 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Otra vez. Ay, joder, la chingada. Ni él ni yo, los dos estamos jodidos. No se sabe, está ya metido encerrado en el hotel.
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1: Isabela.
0: ¡Isabela! ¿Are you kidding me?

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0: Acabamos de escuchar a Tusai.
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0: Acabamos de escuchar Los sueños del equilibrio.
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0: Acabamos de escuchar Orquesta Orgánica.
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0: Acabamos de escuchar Araceli Pavón.
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